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4: Les saluda Edgar Torres Velázquez, estas son las noticias. La Secretaría de Educación y Cultura recibió de la empresa Natura Suite los trabajos de obra y mantenimiento realizados en 3 escuelas primarias con inversión aproximada a 1 millón de pesos. La entrega fue encabezada por la subsecretaria de Educación, Katia Paola Vázquez Olórzano. La Junta de Asistencia Privada realiza los preparativos finales para la colecta anual Diamante de la Solidaridad 2026, que iniciará el 14 de octubre y busca reunir apoyos para las instituciones de asistencia privada que trabajan a favor de distintos sectores de la población en la entidad. La Secretaría de Desarrollo Económico, la Subsecretaría del Trabajo y el Servicio Nacional de Empleo clausuró en coordinación con el Instituto Gastronómico Cacerole el curso gratuito de panadería que fue aprovechado por más de 30 personas quienes adquirieron conocimientos y técnicas especializadas para incorporarse al sector productivo o emprender su propio negocio con mayores posibilidades de acceder a un empleo o generar ingresos mediante el autoempleo. Hasta aquí la información, les saluda Edgar Torres Velázquez.
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1: Hermanos, ¿cómo están? Bienvenidos a Shalala de Super 98.9. Oigan, en la mañana les comenté, y bueno, todo el mundo sabe que hoy es 7 de septiembre, aunque bueno, hay veces que yo también me pierdo así en las fechas. ¿Qué día es hoy? Y no sé qué. Pero el 7 de septiembre es nuestro aniversario. Bueno, el mío no, pero el de Nacho Cano con su ex, sí. Él escribió esta rola de Mecano. Él escribió esta rola porque tuvo una pareja con la que duró muchos años y su aniversario era el 7 de septiembre. Entonces, esta rola es así como que añoraban el tiempo ese en el que estuvieron juntos y todo. Pero de cualquier manera, pues bueno, esa era la rola de ellos. ¿Ustedes tienen una canción con su pareja? Si no tienen pareja, ¿tienen alguna canción muy especial que haya sido, que se la hayan dedicado a algún ex o alguna ex? O alguna persona que fue muy especial para ustedes. Igual no les voy a poner las canciones, nada más vamos a recordar, ¿ok? Porque recordar es volver a vivir. Igual, eso no quiere decir que queremos estar con esa persona ni nada, o sea, no. O a lo mejor, algunos sí. Pero hay canciones que han marcado algunos momentos de nuestra vida. Y para algunos años de sus vidas. Entonces, hoy que es 7 de septiembre, como también hay otra rola que a mí me gustaba mucho. Y yo estaba bien morrilla, pero me emocionaba cuando escuchaba a José José. Aquella de "Y me estarás llamando cada 20 de abril". Y hay fechas que cuando, si me toca trabajar, yo recuerdo esa canción. Hoy es 20 de abril. Pero bueno, es más fácil poner a Mecano a esta hora que poner a José José. En la Super Rocola sí lo podemos poner, ¿no? Así es que si ustedes quieren hacer este recuento de los daños, no de los daños, pero a lo mejor sí de los años y de algunas situaciones vividas, bienvenidos sus mensajes al WhatsApp 312-22-987-98. Y por supuesto que vamos a escuchar el 7 de septiembre con Mecano. Así iniciamos, shalala. Bienvenidos, bienvenidas.

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Es Charlie XX con Boom Clap aquí en Shalala de Super 98.9. Hermanos, yo sé que el tema de esta noche puede traerles problemas, así es que si quieren hacer su aportación al tema, porque ¿qué creen? Hoy hay pases dobles para Cinépolis Centralia. Esa motivación, ¿verdad? Así es que, bueno, para que participen, ya saben, hashtag me siento super 98.9 en Cinépolis Centralia, su nombre completito, su número de celular y la aportación al tema, bueno, su número de teléfono, a lo mejor no están hablando del celular, y la aportación al tema de esta noche. Ah, no, pues sí tiene que ser celular, si no, no me pueden mandar WhatsApp. Ay, ay, ay, ay, ay, a veces a uno se le van las cabras al monte. Hermanos, es que hoy vamos a hablar acerca de las canciones que hemos dedicado, ya sea a nuestra pareja, a algún expareja. Si no quieren decir su nombre al aire, por favor, escríbanlo al inicio, anónimo, porfis, porque ya ven que uno a veces la riega, ¿verdad? WhatsApp 312-22-987-98. Dice por aquí el hermano Maldonado, muy buenas noches, hermana Gaby Maldonado presente, pasando lista aquí, el primerito como siempre. Dice, saludos para mi cuñado Israel, de Ojo de Agua, de señora de Panindícuaro, Michoacán, y para mi carnal La Concha, que nos dieron un buen recibimiento, elotes cocidos, elotes asados y una carne asada. Por cierto que yo ya estoy cobijado, tengo frío. Nos está escuchando el hermano, a ver, en Panindícuaro, Michoacán. Un abrazo enorme hasta allá y gracias al hermano cuñado que les dieron muy buen recibimiento. Saludos al hermano Israel, qué bonito, qué bonito. Hermano, me da mucho gusto que te traten tan bonito, ¿eh? Te mandamos un abrazote y disfruta. Y sí, ponte vaporú en los pies, bueno, en el pie. Y en el pecho, en la espalda. Porque pues uno, oigan, llega un momento en que uno se tiene que arropar requete bien. Te mandamos un abrazote y disfruta. Dice, no, mejor después, ¿ok? Mejor después, 312-22-987-98, nuestro WhatsApp. Vamos a escuchar algo de Gloria Trevi. Les repito, tenemos pases dobles para Cinépolis Centralia. Ya se la saben cómo funciona en Shalala.

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1: Les saluda Edgar Torres Velázquez, estas son las noticias. Como resultado del trabajo coordinado entre la Secretaría de Seguridad y Protección Ciudadana del Gobierno del Estado de Colima, la Fiscalía General del Estado y la Secretaría de Marina del Gobierno de México, se logró la detención de dos personas presuntamente relacionadas con el homicidio de la docente del Licenco Manzanillo, ocurrido en la tarde del miércoles en el municipio porteño. En conferencia de prensa desde el C5 de Manzanillo, el Secretario de Seguridad y Protección Ciudadana, Teniente Fabián Ricardo Gómez Calcaño, y el Fiscal General del Estado, Brian Alejandro García Ramírez, confirmaron la detención de dos personas presuntamente relacionadas con el crimen, además de una motocicleta, una camioneta pick-up Sebeiro y armas de fuego vinculadas con este delito. La Mesa de Coordinación Estatal para la Construcción de Paz y Seguridad de Colima informa que como resultado de trabajos de inteligencia y coordinación interinstitucional, fue detenido Oswaldo Rafael N., alias Baldo, identificado como presunto operador regional del cártel Jalisco Nueva Generación, considerado objetivo prioritario y presunto generador de violencia en el municipio de Cuauhtémoc, por su posible vinculación con extorsiones contra integrantes del sector ganadero y otros delitos de alto impacto. El secretario de Seguridad y Protección Ciudadana del Estado de Colima destacó que esta detención refleja el modelo operativo que se ha fortalecido en la entidad, transformar información en inteligencia y la inteligencia en acciones concretas contra quienes generan violencia. Hasta aquí la información, le saluda Edgar Torres Velázquez.
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Escucharon a Ed Sheeran con Skeletons en Shalala de Super 98.9. Hermanos, tenemos pases dobles para Cinépolis Centralia. Entonces, ¿cómo va? Hashtag me siento Super 98.9 en Cinépolis Centralia. Su nombre completito, su número de teléfono y la aportación al tema de esta noche. Ustedes ya saben que pues pueden entrar en problemas con su pareja. No queremos eso. Escriben anónimo al principio, por favor. Si dicen...

Anónimo, al final no respondo chipote con sangre. No se crean. Pero sí, porfis, porque se me va la onda. Y es que uno empieza a hablar, lee de corrido y ya, híjole, cuando menos piensas, ya la regaste. Hoy estamos hablando acerca de las canciones que alguna vez dedicamos. Hoy que es 7 de septiembre, recordando esa canción de Mecano. Dice Georgie, la venia bendita, esa fue la canción de mi boda. Ah, mira. Dice por aquí, hashtag me siento super 98.9 en Cinépolis Centralia. Ok, hola Gaby. Bonita noche, que todos tengan un excelente inicio de semana. El 7 de septiembre me recuerda la canción de Mecano, pero nunca la dediqué ni me la dedicaron. Ahorita que está una lluviecita, recordé la canción de lluvia de November Rain de Guns N' Roses. Con esa sí tengo algunos recuerdos. Saludos, y está participando ya la hermana para esta dinámica. Hermana, me hiciste recordar con esa de November Rain, no tiene nada que ver con ningún ex ni nada, pero cuando estábamos en la prepa, una de mis amigas todavía tienen una cabaña en Suchitlán. Entonces nos íbamos los fines de semana así a la cabaña de la hermana. No quiero decir el nombre porque a lo mejor ya luego la gente sale ahí comprometida. Pero entonces, en ese tiempo, la de November Rain era la onda. Y pues ándale tú, que fuimos allá y luego alguien se llevó las llaves porque fueron muy cerca, está un río. No sé si les ha tocado ir así, van por Suchitlán, al final de una calle que está ahí por la iglesia, hay un río, ese lo cruzas, hay un puente muy bonito y ya luego la gente toma ese camino y se viene por todo Suchitlán, cruza pero por el monte y hasta que llegan a Nogueras. Es muy bonito ese paseo. Entonces alguien se llevó la llave y nos dejó ahí encerrados. Y una de las morras estaba así llorando y yo recuerdo, ay, me pareció muy gracioso porque era todo así muy enigmático. La morra llorando, nosotros ahí afuera viendo la luna y no estaba lloviendo, pero estaba la rola de November Rain. Gracias, hermana, por desbloquearme este recuerdo. ¿Qué creen? Hay más mensajes, pero vamos con música. Esto es Arrópame con José Madero y continuamos aquí en Shalala de Super 98.9.

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Chalala de Super 98.9. Antes de continuar con sus mensajes, hermanos, para quienes no han enviado su mensaje de voz diciendo ¡Viva México! Que, bueno, pues es parte de nuestra nueva dinámica en la que nuestros amigos de Carnicerías del Torreón nos regalan paquetes pozoleros para que ustedes se preparen su pozole como ustedes quieran. Miren, con mucha carne, mucha carne. Así es que para participar en esta dinámica, celebrando el mes de septiembre, el mes más patrio, tenemos esta dinámica en la que ustedes deben mandar un mensaje de voz. En ese mensaje, como la hermanita que nos mandó hace rato, no lo alcanzamos a sacar al aire, hermana, pero qué bueno. Mandan su mensaje aquí a nuestro WhatsApp 312-22-987-98. Y en el mensaje de voz dicen el hashtag me siento super 98.9. Y luego, ¡Viva México! Y ya completan con su nombre, la colonia donde nos escuchan y su número de teléfono. Recuerden, siempre debemos enviarles el mensaje de confirmación para que sepan ustedes que ya están anotados, ¿ok? Y respecto al tema de esta noche, nos dice por aquí la hermana, déjame ver si no dice, ok. Dice la hermana, saludos hermana, te escucho desde la colonia Santa Sofía. La canción de Santa Lucía de Miguel Ríos me recuerda que se la dediqué a un amor, amor de verdad. Ay, hermana, me hiciste recordar, saluditos. Qué bueno que no alcancé a decir tu nombre, o sí podía decirlo, no, qué bueno que no. Dice, pueden ser anónimos sus mensajes, ¿eh? Dice el hermano Quique, hashtag me siento super 98.9 en Cinépolis, Centralia. Saludos, y yo... Sí, tengo una canción que me dedicaron hace mucho, una novia del Bachi, hace 20 años, ¿qué tal? Y aún la recuerdo, fue muy lindo, era la de Algo Más de la Quinta Estación, saludos y gracias. Ay, mira qué bonita, muy linda canción también. Otro mensaje y nos vamos con music. Dice la hermana anónima, saludos hermana. He dedicado las piedras rodantes del Tri. Me siento súper 98.9. Hermana, se me hace que... Ah, no. No, no, porque yo recuerdo quién es esa persona. Uno de mis mejores amigos de la prepa estaba, pero así, enganchadísimo con una ex que tronaron. Hermanos, pues en la prepa estuvimos, a ver, en el 90. O sea, ya un montón de años. Hace 35 años anduvo con la morra. Y le dedicaba esa, la de las piedras rodantes. Entonces, yo sé que tú no eres hermana porque estás más morra. Entonces, una vez me dice, no, es que yo tengo que hablar con ella. Hace no muchos años, ¿eh? O sea, hace unos 8 o 9 años. Yo tengo que hablar con ella, tenemos que cerrar este ciclo y no sé qué. Le dije, hermano, o sea, ella ya cerró el ciclo contigo, ¿desde cuándo? Ya déjala ir, déjala ir. O sea, qué chido que te acuerdes con esa rola. Pero ella ya cerró el ciclo. Y es que él quería hablar con ella, pero ella le decía que no tenía nada que hablar. Pues ciertamente ella ya no tenía nada que hablar con él. Entonces, hablamos con uno de mis mejores amigos que le sabía esas cosas de cerrar los ciclos y no sé qué. Escribes en un papelito para quien quiera cerrar un ciclo con una persona que ya no... que a lo mejor ni siquiera tiene su número ni nada. O sea, y tampoco le recomiendo que le anden hablando a la gente para cerrar ciclos, porque ellos ya cerraron su ciclo. Escribes en un papelito todo lo que le quieras decir y ya luego lo quemas, ¿ok? Y ahí nos vemos. Vamos a escuchar a María José con Respirar y continuamos en Shalala de Super 98.9.

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Happy Ending. Así iniciamos la segunda hora de Shalala de Super 98.9. 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Ok, dicho esto, hermanos, seguimos con el tema de esta noche. Gracias a nuestros amigos hermanos de Cinépolis Centralia, que nos regalaron pases dobles para algunos de ustedes. ¿Cómo pueden participar? Mandan su mensajito aquí a nuestro WhatsApp 312-22-987-98 con el hashtag Me Siento Súper 98.9 en Cinépolis Centralia, su nombre completito, su número de teléfono y la aportación al tema de esta noche, la cual puede ser anónima, porque hoy estamos hablando acerca de películas que alguna vez dedicamos a nuestras parejas, o que están dedicadas a nuestras parejas o a nuestras exparejas. Dice por aquí el hermano, ¿cuál es esa? El hermano muñeco, la voy a tener que buscar, la del carrito, vamos a tener que buscarla. Dice, ah, no es verdad, lo siento, ya lo dije al aire. Dice, pero sí dediqué muchas. Muchas gracias de Vicente Fernández, con cariño para Judith, una belleza. ¡Ándale! Voy a buscar la del carrito. No, la verdad es que sí. ¿A quién se la dedicaste, hermano? ¿Quién te dañó? Hay más mensajes, pero nos vamos con música. Esto es Te Dedico con Carlos Vives y continuamos en Shalala.

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World of Ron y continuamos en Shalala de Super 98.9. Hermanos, nuestra dinámica del cumpleañero de la semana está activa, por supuesto. Así es que si ustedes o alguien que quieren mucho cumpleaños entre el 13, no, el 7 y el 13 de septiembre, el 7 primero, entre el 7 y el 13 de septiembre, pueden mandar su mensajito con el hashtag Me Siento Super 98.9. Con Pastelerías Claudet. Su nombre completo, fecha de nacimiento completa y un número de teléfono de contacto. Este viernes se dice quién es el ganador o ganadora, así es que bien atentos a la programación de Super 98.9 y gracias mil a nuestros amigos de Pastelerías Claudet que nos regalan cada viernes un pastel que la verdad están riquísimos. Hermanos, si ustedes están inscribiendo a alguien, le avisan que pues están inscritos en esta dinámica por si les llaman de Super y si les preguntan cómo te sientes, contesten me siento Super, ¿ok? Ahí va. Y hoy estamos hablando acerca de canciones que hemos dedicado a nuestras parejas o algún ex o alguna ex. Y si quieren que sean sus mensajes anónimos, escriban anónimo al principio, ¿ok? Si es un mensaje de voz y no quieren que lo saque al aire, anónimo al principio. Ay, que no hay nadie mejor que cuente las cosas como ustedes. Dice el hermano May, me siento súper 98.9, gusto saludarte. Yo nunca dediqué canciones. ¡Ándale! A mí me las dedicaron. Mi religión gitana. También It's My Life. Ella me dijo que cuando la cantaba decía Ismael. Dice, en lugar de It's My Life, las canciones que me gustan. Dice, yo la relaciono con lugares donde me encontraba en ese momento. Buenasera, Sorela. Buenasera, hermano. Oye, qué chido, ¿eh? Dice el hermano Fer. Hola, hermana, buenas noches. Sobre el tema, dediqué varias canciones a mis exes como Angels de Robbie Williams y varias más. Pero una que todavía recuerdo con cariño y que dediqué fue Creep de Radiohead. Cuando a veces la escucho todavía me pega. Ay, hermano. Está chida, está muy chida la rola. Dice el hermano Eduardo, me siento súper 98.9. Hola, hermana. La canción que tenemos mi chica y yo es Luz de Día de los Enanitos Verdes. Ah, está bien chida también. Órale. A ver, dice por aquí el hermano Ernesto. Hashtag me siento súper 98.9 en Cinépolis Centralia. Dice, saludos hermana Gaby, te escucho desde Jardines del Llano. La canción de... La canción de Rata de Dos Patas tiene dedicatoria. Parece que la misma Paquita, la del barrio, la escribió conociéndome. Ay, hermano, y después de haber dicho esto, vámonos con música. Tenemos Everything But The Girl con Missing y continuamos en Shalala.

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0: Styles con Aperture y continuamos aquí en Shalala de Super 98.9. Hermanos, gracias por sus mensajes. Hoy estamos hablando acerca de canciones que hemos dedicado o que nos han dedicado, a canciones que nos hace recordar a alguien, a un alguien o a una alguien. Y también pueden ser anónimos sus mensajes, ¿ok? Dice, yo he dedicado una canción a mi ex, Elton John, Sacrifice, dice el Hermanukis. Ay, es una canción muy linda también. Dice, neta, Mau. Oigan, ya muy pocos, creo que nada más la hermana Lulú y el hermano Raúl se dedican canciones, por ejemplo, en la rocola, pero ya difícilmente así como, ah, quiero dedicar una canción o mandar saludos. Dice Mau, me han dedicado la de un indio quiere llorar, una morra de la secu, porque no dice jalón. No te creo. Ay, Mau. Dice el hermano Oscar, la canción que dediqué a alguien que quise mucho es Manto Estelar de Moenia. Ah, está chida también. Muy chida la rola. Hola, Cookies, te mandamos un beso enorme. Gracias por mandar tu mensajito. Dice el hermano anónimo. Uf, qué bueno que lo alcancé a leer. Dice, yo dediqué la canción The Reason y la de I Don't Wanna Miss a Thing a una persona que realmente no se las merecía. Me arrepiento de haberlo hecho. Y que, por cierto, es homónima de la locutora. ¿De cuál locutora? ¿De esta que está al aire? ¿O de la que está en la mañana? Ay, hermano. Pues es que, ¿qué te puedo decir? Así a veces uno... Pero que tú no te arrepientas de los sentimientos bonitos y de la dedicación, hermano. No pasa nada. Entonces, ah, como tuve fresca, o sea, yo. Ay, ay, ay. A ver, ¿qué nos dice por aquí el hermano José Villa? Uy, uy, uy, uy, uy. Está un rock muy pesado aquí. Estamos... A ver.
1: Hola, hermana Gaby, buenas noches. Hashtag me siento cerca, 98.9. Hermana Gaby, yo también era romántico cuando estaba joven. Le dediqué la canción a que a mi esposa le dediqué la canción de Obsesión, una de Tríos. Después

0: es una canción que la cantaba un amigo que vine a cantar aquí a Colima, a las Guacamayas, que se hacía llamar la Pepe Sosa, la voz gemela de José José. Él, yo la compuse la letra y él se la cantó. Y siempre que íbamos a los bailes y tocaba él en el grupo, pues se la decía: Carmen, con mucho cariño para ti de Chuy, que es muchachita tímida. Hoy le dediqué La Nave del Olvido. Pero bueno, son gajes de la vida, por errores los cometes y ya no los recuperas. Era mi aportación, hermana Gaby. Buenas noches, cuídate y que Dios te bendiga. Saludos cordiales y un abrazo bien fuerte. Bye.
1: Igualmente, hermano.
0: Y a mí me dedicaron dos canciones. Una que aguardo en una lobby, a lobby, o quiero saber qué es el amor. Y la otra fue la de Tú me cambiaste la vida, de Río Roma. Esta es mi aportación, hermana. Gracias. Bonita noche.
1: Muy bonitas. I wanna love. I wanna know what love is. Es una rola muy preciosa. Un saludo, hermano. Hermano Tocayo. Saludos enormes. Y sin embargo, de Joaquín Sabina. Es una rola muy bonita también, muy buena. Oigan, vamos con música y ahorita continuamos con más en Shalala de Super 98.9.

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0: Ay, qué bonita. Mismo equipo con los claxones, lo que acaban de escuchar en Shalala de Super 98.9. A ver, ¿qué nos dice por aquí la hermana? No nos dijo que, anónimo. A ver.
1: Hola, hermana, buenas noches. Hashtag me siento super 98.9. Pues sobre el tema de día de hoy, hay muchas canciones, ¿verdad?, que le dediqué a mi mareado. Y que seguimos contando esas canciones nuevas que nos seguimos dedicando. Pero hay una en especial que pues nos recuerda a nuestro día de que nos casamos, porque fue la misma canción que escuchamos cuando me pidió que fuera su novia. Es la de Sálvame de RBD. Pero también tenemos la parte triste. Hubo un tiempo en el que nos separamos por bastante tiempo, y en ese entonces, pues, ya sabrás, ¿verdad? Pues, ahí sufriendo y llorando, y pues me ponía a escuchar la canción de Mi Buen Amor de Mon Laferte y Enrique Bunbury, y no, hombre, me agarraba con el valle de lágrimas ahí.
0: No lo puedo creer.
1: Pero bendito sea Dios, todo se arregló, hablamos muchas cosas, cambiamos muchas cosas y seguimos echándole ganas. Saludos y bendiciones, hermana, un abrazo fuerte.
0: Igualmente, hermana, buena noche, muchísimas gracias. El hermano Edgar ya les mandó sus pases dobles a los ganadores de sus pases de Cinépolis Centralia. Vayan, disfruten, hermanos, recuerden que se pueden utilizar solamente de lunes a viernes y que ahí tienen una fecha de expiración, ¿ok? Para que los utilicen, que los aprovechen, que vayan y vean muchas películas y que no pierdan este gusto de ir al cine, porque no hay como ver las películas en el cine, en la pantalla grande, con buen sonido, comiéndose unas palomitas o quizás unos nachos con mucho queso. Pero siempre disfrutando del buen ambiente de Cinépolis Centralia. Llegó el momento de despedir el programa. Espero que pasen una excelente noche, que mañana nos escuchemos. Ah, recuerden que estoy a las 10 de la mañana, porque Carlos Topete está de vacaciones, a ver qué nos va a traer desde Hawái, y pues que siga disfrutando. Le mandamos un beso enorme. Hermanos, recuerden, pórtense bien. Si se portan mal, cuídense mucho. Nos escuchamos mañana. Bye, bye.

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3: Bienvenidas y bienvenidos a Revista del Consumidor Radio. Yo soy Leos.
4: Yo soy Cha. Y hoy estamos aquí con todos ustedes para cocinar el platillo sabio de Profeco.
3: Les traemos una receta que combina sabores dulces, ácidos y saladitos. Atún a la vizcaína.
4: Tome nota, para preparar nuestro platillo necesitaremos 5 latas de atún, ya sea en agua o aceite, pero bien drenadas. Medio kilogramo de jitomate, una cebolla, 2 dientes de ajo finamente picados, 3 papas medianas cocidas y cortadas en cubitos y media taza de puré de tomate.
3: También vamos a utilizar aceitunas verdes, alcaparras y chiles güeros en escabeche al gusto. Además, 3 cucharadas de aceite de oliva, 2 hojitas de laurel, sal, pimienta y un poquito de sazonador de hierbas a la italiana. Y si le quieren dar ese toquecito crujiente, 1/4 de taza de almendras fileteadas. ¿Vamos a la preparación?
4: Para iniciar, en una cacerola u olla grande calentamos nuestro aceite de oliva y sofreímos la cebolla junto con el ajo hasta que estén transparentes y bien doraditos. Después agregamos los jitomates cortados en cubos pequeños y salpimentados.
3: Añadimos el puré de tomate, agregamos un poquito de sal, el sazonador de hierbas al gusto y las hojas de laurel. Dejamos cocinar a fuego medio por unos 10 minutos hasta que el jitomate reduzca un poco.
4: Pasado este tiempo, agregamos las aceitunas sin hueso y las alcaparras. Y aquí va un paso que es opcional, pero que le da un toque muy rico, la verdad. Unas almendras fileteadas. Mezclamos todo muy bien y lo dejamos al fuego unos 5 minutitos más para que todos los sabores se integren a la perfección.
3: Ahora vamos a agregar la papa precocida para que termine de cocinarse con el calor del guiso. Después incorporamos el atún y lo mezclamos con muchísimo cuidado. El secreto aquí es hacerlo suavemente para que no se nos bata la papa ni se nos deshaga el atún.
4: Y para el toque final, sazonamos con sal y pimienta al gusto, pero mucho ojo aquí. Les vamos a pasar un tip muy importante. Recuerden que las aceitunas y las alcaparras ya son bastante saladas, así que prueben su guiso primero para que no se les vaya a pasar la mano con la sal.
3: Para cerrar vamos a agregar chiles güeros enteros al gusto. Y un secretito es que le podemos poner un chorrito del mismo vinagre con el que vienen los chiles, que le va a dar un poco de acidez muy característica y muy deliciosa. Tapamos después la olla y dejamos a fuego medio por 10 minutos para que ahora sí todos los sabores se integren por completo. Y listo, ya quedó.
4: Ya podemos disfrutar de este espectacular atún a la vizcaína. Para presentarlo, decoren con unas hojitas de perejil fresco, un poquito más de almendras fileteadas y, por supuesto, acompáñenlo con unas buenas tostadas, puede ser también un bolillito.
3: Lo que quieran, galletitas, queda buenísimo. Anímense a prepararlo y cuéntenos en nuestras redes sociales cómo les fue. No se les olvide que también pueden ver esta receta en el canal de YouTube Profeco TV. Yo soy Leos.
4: Yo soy Cha y fue un gusto cocinar con ustedes aquí en Revista del Consumidor Radio.
3: ¡Hasta la próxima!
4: ¡Bye, bye!
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1: Vamos a echar una rola. ¿Qué? Échate este... ¿Una mañana? Va. Ahora sí, pásame el tequila.

0: Gracias. ¿Quién presta la casa para seguir el Rebel? ¿Qué, que alguien preste casa para seguir tocando? ¿Qué?
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1: 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Hoy en nuestro platillo sabio, nos acompaña la Abue Angie para enaltecer nuestros sabores con un plato que nos aporta proteína, carbohidratos y toda la frescura de las verduras. Estamos hablando del pozole blanco con salsa de chile de árbol. ¡Tome nota!
2: Nietecitas y nietecitos, bienvenidas y bienvenidos a Revista del Consumidor Radio. Soy su Abue Angie y hoy en el Platillo Sabio los voy a consentir elaborando un platillo tradicional con ingredientes de temporada de nuestro campo mexicano. Un delicioso pozole blanco con su respectiva salsa. Los ingredientes que vamos a necesitar para el pozole son 1 kilogramo de maíz pozolero precocido, 2 cebollas blancas, 2 cabezas de ajo grandes, 1 kilo de carne de puerco en trozos, 1 kilo de retazo de pollo, 3 cubos de consomé de pollo, sal de grano y 9 hojas de laurel. Para la salsa, 6 chiles de árbol del que pica, 12 chiles de árbol del que no pica, 2 dientes de ajo, 2 jitomates, 3 cucharadas de vinagre de manzana, sal molida y orégano. Para acompañarlo, col, orégano, rábanos, limones y tostadas. Vamos al procedimiento. En 3 ollas grandes ponemos a hervir suficiente agua y agregamos a una de ellas el maíz pozolero. Para dar sabor, cocemos el maíz con hojas de laurel, un cubito de consomé de pollo y sal. Además, agregamos 5 dientes de ajo y una cebolla previamente licuados y dejamos cocinar hasta que el maíz reviente. Colocamos en una de las otras 2 ollas el pollo y en la otra la carne de cerdo. En cada una agregamos 3 ajos, media cebolla, 3 hojas de laurel y sal. Tapamos y dejamos que cueza aproximadamente durante una hora. Una vez que todo se haya cocido, vertemos el caldo de puerco, el caldo de pollo y la carne a la olla donde está el maíz. Por último, lo dejamos hervir 5 minutos para que se mezclen los sabores y listo. Para la salsa, licuamos los chiles, el jitomate, los dientes de ajo, el orégano, el vinagre de manzana y la sal. Debemos estar atentos para quitar la espuma que se pueda formar. Para su emplatado, servimos el pozole bien caliente y lo acompañamos con carne deshebrada, col, rábanos, cebolla, orégano, limón, la rica salsa de chile de árbol y tostadas. ¡Y listo! Así de fácil es preparar nuestro pozole, nietecitos. Recuerden que el platillo sabio Profeco, además de tener buen sabor, es muy fácil de preparar. Aporta un balance nutricional y rinde para varias porciones. Anímense a prepararlo y cuéntenos en nuestras redes sociales cómo les fue, nietecitas y nietecitos. No olviden que también pueden ver esta receta en el canal de YouTube Profeco TV. Soy su Abue Angie y me encantó compartir esta receta con ustedes en Revista del Consumidor Radio. ¡Hasta la próxima!
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1: ¿Qué tal? ¿Cómo le va? Muy buenos días. Bienvenidos a la información. Bienvenidos a Informe 24. Les saluda Edgar Torres Velázquez. Qué gusto, qué agrado que nos pueda acompañar en esta mañana, 8 de septiembre, martes 8 de septiembre, cuando le presento a usted la emisión número 805 de Informe 24. Son ya las 7 de la mañana con 3 minutos, y a partir de este momento no solamente iniciamos con información, sino que también tenemos a disposición nuestro WhatsApp 312-22-987-98 para que se ponga en contacto con este informativo. Nos gustaría saber de usted desde dónde nos escucha. También sus denuncias, sus comentarios, sus opiniones que pues recibimos a partir de este momento en el 312-22-987-98. Un saludo a todo el auditorio que nos sintoniza ahí en Manzanillo a través de la bestia grupera Manzanillo 93.7 de FM, al auditorio también de la Max de Tecomán, la Max 105.3 de FM también, por supuesto, a obviamente el amplísimo auditorio de Super 98.9 en la ciudad de Colima, que es precisamente desde la fuente, desde el lugar donde estamos transmitiendo este informativo a todo el estado de Colima. Yo soy Edgar Torres Velázquez y oiga usted, permítame contarle, fíjese que ayer entrevisté, ahí en una entrevista banquetera, en el centro de la ciudad de Colima, a un empresario restaurantero, que pues a nombre de otros comerciantes y empresarios del centro de Colima, manifestó su inconformidad, su hartazgo, debido a la presencia de ratas del tamaño de un gato. No estoy exagerándole. De hecho, mientras estábamos platicando, salió un tamaño ratonón. Que ya no sabemos si anda haciendo campaña o qué. Por el tamaño de... Lo cierto es de que están enfadados, están molestos, están cansados de que ya han presentado al ayuntamiento en varias ocasiones pues la inconformidad. No inquietud, es inconformidad. La inconformidad por esta situación que se vive por parte de los comerciantes del centro del municipio de Colima, que pues es realmente el centro histórico, ¿no? Es la parte principal de nuestra ciudad. Podría decir yo, de las más importantes también, de incluso del estado. Pero que, de acuerdo a lo que dijo este empresario, le voy a tener más adelante toda la información, todos los detalles, pues lo mantienen en el olvido, y ese es el asunto de que solicitan respuesta de la autoridad municipal, porque de acuerdo a lo que declara, no solamente es el tema de las ratas, sino que además esos famosos pasos peatonales que les pusieron lucecitas, pues nomás sirvieron por unos cuantos días, ya después ya no, o sea, no funcionan, resultaron inútiles, dice, que no han hecho nada, que se ha pedido que intervengan, que se ocupen del centro de Colima, pero que hasta el momento no han tenido respuesta. ¿Qué es lo que hicieron? Bueno, en este sentido, lo que me dijo en entrevista, y le voy a presentar a usted más adelante en este informativo, información completa, de viva voz, el empresario, pues lo que hicieron fue juntar firmas, otra vez, llevar esta petición, esta solicitud al ayuntamiento para que ya los tomen en cuenta y para que ya se haga algo al respecto. Fíjese, mientras estábamos ahí entrevistando, llegó otra persona y dijo que ahí justamente en el hotel, pues conocemos como Hotel Ceballos, ¿verdad? Ha cambiado de nombre y demás, pero el famosísimo Hotel Ceballos, pues que las ratas entran como si nada y en plena luz del día. Imagínense ustedes, los visitantes, la imagen, tanto que se está haciendo promoción, los vuelos que se están buscando, las conexiones, para que una situación como esta esté quedando así. Pues no. Piden que se usen unos recipientes para basura, pues que tengan tapa por lo menos, que vean la manera de sellarlos, que hagan algo para controlar esa plaga de ratas, que también que se haga una campaña para generar conciencia con las personas, con los visitantes, referente al uso correcto o más bien la colocación correcta de los residuos, ¿verdad? Ahí en el centro. También piden que las bolsas pues las estén cambiando, porque dice que usan las mismas, o sea, las dejan ahí todas con el olor, la suciedad. Y también lo va a escuchar usted de viva voz de los quejosos, de los afectados, pues que dicen que está abandonado el centro, ¿no? Incluso pues señalaron que continúan los cristalazos en la periferia del centro de Colima, lo cual pues causa también descontento, temor entre los visitantes que pues dejan de asistir al centro a consumir, pues debido a este tema también de inseguridad. Y además, pues imagínese el tema de salud. Lo que decía por ahí esta persona que denuncia, dice, imagínese cuando la rata muerda a alguien. Se va a hacer aquello un súper escándalo. Y el afectado no va a ser el presidente Raúl Rivera. El afectado no van a ser los regidores. Dice, los afectados vamos a ser los comerciantes. Porque ellos, pues que ellos qué. Ellos brincan de un lado para otro, ¿no? Pero nosotros como comerciantes aquí seguimos. Y entonces queremos respuesta y queremos soluciones. Eso es lo que dijo ante los micrófonos. Y le vamos a tener más adelante también esta información, además de otras denuncias que nos han llegado a lo largo de la mañana. Por ahí algo que tiene que ver con el transporte público urbano y otros temas más que tenemos preparados también en esta mañana de martes 8 de septiembre de 2026. Hoy es el día 251 del año, faltan 114 para que culmine 2026. Este 8 de septiembre es el Día Internacional de la Alfabetización, Día Internacional del Periodista, mira, un día más, Día Mundial de la Fibrosis Quística y Día Mundial de la Fisioterapia. Iniciamos.
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1: Como parte de la estrategia integral para la transformación del transporte colectivo, la Subsecretaría de Movilidad presentó los resultados del Sistema Integrado de Transporte, el SIT, en la zona conurbada. La dependencia estructurará mesas de trabajo para optimizar frecuencias, rutas y esquemas de financiamiento junto a las y los concesionarios. Con este estudio, que permitió mapear la oferta y demanda real del transporte público colectivo, se identificaron áreas de oportunidad para elevar su calidad, como por ejemplo reducir los tiempos de espera y optimizar la ocupación de las unidades para garantizar rutas que sean más fluidas y sostenibles, evitando con esto pues también los trayectos en vacío, o sea, los trayectos que no llevan a personas, que no llevan usuarios. Al respecto, la titular de la Subsemob, Blanca Ballesteros Uribe, enfatizó que la administración de la mandataria Indira Vizcaíno se encuentra precisamente en gestiones para generar esquemas de financiamiento accesibles para las y los concesionarios con el apoyo del Gobierno de México. La Subsecretaría de Turismo participó en Expo Golf México 2026. Esto allá en la Ciudad de México, donde el módulo estatal atendió casi 200 citas y generó 14 prospectos para torneos de golf concretaron reuniones con Jaime Corral, quien es presidente de la Asociación Profesional de, más bien, la Asociación de Profesionales de Golf, y Ángel Gómez Torres, director corporativo de golf de Grupo Vidanta, además de una visita de inspección a las Hadas por parte de Mariana Hooks, directora del golf y eventos de alto nivel. El módulo de Colima fue anfitrión de una mesa redonda y se presentó el libro Campos de Golf de México, publicación que incluyó los 6 campos de golf del estado con una inversión del Fideicomiso de Promoción Turística. La Secretaría de Desarrollo Económico, en coordinación con el Instituto Mexicano de la Propiedad Industrial, invita a jóvenes de 18 a 29 años de edad a que participen en la campaña Marcas para el Bienestar 2026 Jóvenes, mediante la cual podrán obtener 90% de descuento en el registro de su marca o eslogan. La convocatoria está dirigida a quienes tengan entre 18 y 29 años cumplidos al 16 de octubre de 2026 y el registro estará disponible hasta el 16 de septiembre. La SEDECO destacó que esta iniciativa busca facilitar que más jóvenes emprendedores protejan la identidad de sus negocios, productos y proyectos, brindándoles mayor certeza para impulsar su crecimiento y desarrollo. Para recibir orientación, las personas interesadas pueden comunicarse directamente en la Secretaría de Desarrollo Económico al teléfono 312-31-62000 en las extensiones 24-134, 24-141 y 24-119. Se realizó la jornada Operación Salud Colima Tamizaje, dirigida al personal de la Secretaría de Educación y Cultura. Esto a través de la Secretaría de Salud, con el objetivo de fortalecer la importancia de la detección oportuna de sobrepeso, obesidad, desnutrición y riesgos de enfermedades metabólicas. La actividad se efectuó en la Sala Magna Maestra María Josefina Gutiérrez Corona, mediante análisis clínicos orientados a identificar factores de riesgo y fortalecer la prevención entre el personal educativo. Se resaltó la importancia de involucrar a maestras y maestros de preescolar, primaria y secundaria en estas acciones, al considerar que su participación puede multiplicar el alcance de la prevención dentro de las comunidades escolares. Además de conocer su estado de salud, las y los docentes pueden contribuir a orientar al alumnado, madres y padres de familia sobre la importancia del tamizaje escolar, la identificación temprana de factores de riesgo y la necesidad de dar seguimiento oportuno a las recomendaciones de los servicios de salud. El Congreso del Estado de Colima celebró su ceremonia itinerante correspondiente al mes de septiembre en la Escuela Primaria Benito Juárez. Esta está ubicada en la cabecera municipal de Comala, a la que acudieron las diputadas y diputados Evangelina Bustamante Morales, Marta Elia Farías Ríos, Betsaida Pinzón Carreto, Álvaro Lozano González e Israel González Mendoza. La ceremonia se desarrolló primero con los honores a la bandera, el himno de Colima, luego se leyeron las efemérides más importantes de la semana. Ahí la diputada Evangelina Bustamante es presidenta de la Comisión de Educación, Cultura y Ciencias, comentó que para el Poder Legislativo es un honor estar en un recinto educativo con más de 80 años de historia. Destacó las acciones emprendidas por la gobernadora Indira Vizcaíno a fin de mejorar las condiciones de los planteles educativos, en específico la colocación de la techumbre en el patio central de esta escuela, y mencionó que septiembre es especial porque se conmemoran varios hechos importantes para las y los mexicanos. La Universidad Intercultural de Colima inició el nuevo ciclo escolar con el regreso a las aulas de 428 estudiantes en un ambiente de entusiasmo y compromiso académico. La jornada inició con la ceremonia oficial de bienvenida en la explanada de los murales, donde se congregó la comunidad universitaria para dar una cálida recepción de manera especial a los 151 alumnos de nuevo ingreso que se integran a esta casa de estudios que tiene su campus en el municipio de Comala. La rectora Catalina Suárez Dávila hizo un exhorto a la comunidad estudiantil a que aproveche al máximo esta etapa de formación intercultural y contribución social. Posteriormente se llevó a cabo la presentación oficial del personal docente y administrativo que acompañará y brindará apoyo a las y los estudiantes a lo largo de su trayectoria académica en este nuevo periodo escolar. En más noticias, personal de los Departamentos de Seguridad y Protección Portuaria de la Administración del Sistema Portuario Nacional Manzanillo, la CIPONA, coordinó el cuarto simulacro preventivo ante sismos previo al simulacro nacional que se llevará a cabo el próximo 19 de septiembre. El ejercicio se realizó bajo la hipótesis de un sismo de magnitud 7.7 con epicentro a 15 kilómetros al suroeste de Tehuacán, Puebla y una profundidad de 67 kilómetros. El simulacro se llevó a cabo a las 11 horas y contó con la participación de la Capitanía de Puerto, la agencia aduanal Woodward Group, otras agencias navieras y aduanales, comerciantes locales, además de habitantes de la colonia Burócratas, debido a su proximidad con las instalaciones de la Cipona Manzanillo. En total participaron cerca de 500 personas, lo que permitió ampliar el ejercicio y poner a prueba la coordinación entre los distintos actores ante una situación de emergencia. El Ayuntamiento de Manzanillo avanza en la estrategia integral de iluminación del municipio, con trabajos que contemplan vialidades y espacios públicos. Como parte de esta estrategia, fueron instaladas 42 nuevas luminarias en la zona peatonal que conecta al Jardín de Salagua con la Avenida Manzanillo, que anteriormente carecía de iluminación. Durante un recorrido de supervisión, titulares de las Direcciones de Servicios Públicos, Policía Vial y de la Secretaría Técnica de Infraestructura y Planeación constataron los trabajos realizados en este punto, donde comerciantes, vecinas y vecinos reconocieron la intervención del ayuntamiento y señalaron que ahora cuentan con el área de banqueta iluminada para transitar con mayor seguridad y comodidad. La estrategia municipal de iluminación contempla la instalación de más de 900 nuevas luminarias en el Boulevard Miguel de la Madrid y el Centro Histórico, que se suman a las 1.600 instaladas previamente en comunidades, calles de alta afluencia y espacios públicos como el Libramiento Miramar Peñitas, Barrio 4, el Huiscolote y La Rosa, entre otros. Comerciantes del centro de Colima están hartos, cansados de las ratas. Denuncian que una plaga de roedores se pasean como si nada por el Jardín Libertad ante la mirada atónita de los visitantes. Ante ello, más de 35 comerciantes firmaron un oficio para exigir al Ayuntamiento de Colima que haga algo al respecto, pues además de ser un problema de salud y de mala imagen, genera problemas a los comerciantes que deben colocar tablas y otros objetos para evitar la entrada de los roedores a sus establecimientos. A su vez, denuncian que en la periferia continúan los casos de cristalazos a los vehículos, lo que causa desconfianza de los clientes. José Ponce, uno de los comerciantes, indicó que han recolectado firmas para que la autoridad municipal aplique medidas eficientes y dejen de tener en el olvido el centro de Colima, pues los pasos de cebra iluminados duraron muy poco, se tienen obras olvidadas y no han dado respuesta a solicitudes de reparación de banquetas. Agregó que hay comerciantes que temen represalias por manifestar públicamente estas inconformidades. En el Centro de Bachillerato Tecnológico Industrial y de Servicios, el gobierno del estado de Colima, que encabeza la gobernadora Indira Vizcaíno, inauguró la Muestra Estatal de Artes Escénicas Juventudes 2026, que desarrolla la Subsecretaría de Cultura con apoyo del Gobierno de México. Del 7 al 25 de septiembre, el proyecto ofrecerá 20 funciones gratuitas de teatro, danza y música en escuelas, recintos culturales y espacios públicos de los 10 municipios. El subsecretario de Cultura, Juan José Arias Orozco, señaló que con apoyo de la Universidad de Colima y la Secretaría de Educación y Cultura, la MEAEJ 2026 impacta a más de 2.700 estudiantes de bachillerato y nivel profesional, contribuyendo en su formación integral humana, además de incentivar y visibilizar el talento local, contando la participación de 10 compañías y agrupaciones colimenses. La primera función estuvo a cargo de la compañía de teatro Caracol, bajo la dirección de Carelia Amezcua, presentando la obra Pulsa, puesta en escena que invita a reflexionar sobre la sororidad y la valentía que se necesita para alzar la voz ante la violencia machista que enfrentan las mujeres en todas las edades. Y la Mesa de Coordinación Estatal para la Construcción de Paz y Seguridad de Colima informa que, como resultado de las acciones coordinadas, elementos de la Secretaría de Seguridad y Protección Ciudadana del Gobierno del Estado y de la Secretaría de Marina del Gobierno de México detuvieron a Josué Adaúl N. de 18 años e Isabel N. de 35, identificados como presuntos integrantes del Cártel Jalisco Nueva Generación. La detención se realizó en la localidad de Cerro de Ortega, municipio de Tecomán, por su probable responsabilidad en delitos contra la salud y violación a la Ley Federal de Armas de Fuego y Explosivos. Durante la acción fueron asegurados una subametralladora, un cargador, cartuchos útiles, más de 12 kilos de marihuana y diversos envoltorios que contenían material blanco granulado con características similares a la droga conocida como metanfetamina, También fueron localizadas botellas que contenían un líquido similar a la gasolina y presentaban un mechón en la parte superior, presuntamente para fabricar artefactos explosivos artesanales. Las personas detenidas, así como los indiciados asegurados, fueron puestas a disposición de la Fiscalía General de la República, autoridad encargada de continuar con las investigaciones y determinar su situación jurídica. En información nacional, luego de que el presidente Donald Trump posteara en sus redes sociales una imagen de los tres países de América del Norte bajo el nombre de Estados Unidos, la presidenta Claudia Sheinbaum enfatizó que México no es ni será colonia ni protectorado de ningún país extranjero. En sus redes sociales escribió: "En el mes de la patria reafirmamos que México no es ni será colonia ni protectorado de ningún país extranjero. Orgullosamente somos un país libre, independiente y soberano", fue lo que escribió la mandataria en sus redes sociales. Por la mañana el republicano subió una imagen de un mapa en el que se ven los territorios de Canadá, Estados Unidos y México, la cual fue alterada para poner sobre las tres naciones la bandera estadounidense y el nombre de ese país. Desde enero del año pasado, al inicio de su segundo mandato, el presidente de Estados Unidos emitió un decreto para cambiarle el nombre al Golfo de México por Golfo de América. El 27 de agosto de este año, Trump firmó una orden ejecutiva para renombrar el lago Ontario, compartido con Canadá, como Lago América. Siguiendo esta tendencia de querer cambiar nombres geográficos, el 2 de septiembre propuso que el Estrecho de Hormuz sea rebautizado como Estrecho de Trump. Suena al burro, ¿verdad? Bueno, es ahí. Y el domingo, en su red social, Trump divulgó una imagen del mapa de Nuevo México en la que tachó la segunda palabra y colocó debajo América. Durante sus actividades desde Nuevo León, la presidenta Claudia Sheinbaum enfatizó que su gobierno aspira a mantener una buena relación con la administración de Donald Trump, pero ha insistido en que habrá coordinación, pero no subordinación, y que además México no es ni será colonia ni protectorado de ningún país. La Fiscalía General de la República localizó una bodega que supuestamente arrendaba el ex vicealmirante Roberto Farías Laguna en la capital del país, donde se encontraron, además de objetos de lujo, listas de aduanas marítimas, expedientes de personal naval y altos mandos de la institución, documentación de seguridad nacional clasificada como reservada y confidencial, así como armas sin el debido registro. En un videomensaje, la fiscal Ernestina Godoy Ramos señaló que, de acuerdo con las investigaciones relacionadas con el huachicol fiscal, detrás de la operación ilegal del buque localizado en 2025 con 10 millones de litros de diésel en Puerto Armira, en Tamaulipas, no había un contrabandista en solitario, sino que había una compleja red criminal en la que Manuel Roberto y Fernanda Farías Laguna destacaban para asegurar capacidad. La importancia, traslado, almacenamiento y distribución del hidrocarburo ingresado de manera ilegal. De acuerdo con datos de prueba convincentes, mismos que están siendo ya valorados por el Poder Judicial, Manuel Roberto N. y Fernando N., conocidos como los primos, junto con sus cómplices, intervinieron en designaciones, ascensos y movimientos de personal dentro de las aduanas marítimas, la Administración Nacional de Aduanas de México y la propia Secretaría de Marina, según dio a conocer la Fiscalía General de la República. Frente a los representantes de los poderes del Estado, el ministro presidente Hugo Aguilar Ortiz defendió este lunes el primer año del renovado Poder Judicial de la Federación y aseguró que es autónomo, que no atiende encargos ni coyunturas y responde al pueblo, aunque admitió que aún persisten resistencias y prácticas heredadas del pasado. Durante el acto conmemorativo del primer año de justicia real y verdadera, que así se le ha llamado, el presidente de la Suprema Corte de Justicia de la Nación también respondió a los críticos y detractores que cuestionan la productividad del máximo tribunal. Dijo que no hay rezago, que no hay ineficiencia, que hay cambio real y verdadero, sostuvo tras presentar cifras sobre asuntos ingresados y resueltos. Aguilar Ortiz fue el único orador y, durante 43 minutos, presentó el balance de los cuatro órganos superiores del Poder Judicial de la Federación, aunque centró su exposición en la Suprema Corte de Justicia de la Nación. El Hospital General de México, doctor Eduardo Lisiaga, informó que de los 41 médicos residentes que el jueves pasado reportó hospitalizados por el brote de gastroenteritis infecciosa aguda, solo 15 permanecen internados. La institución refrendó que los residentes se encuentran estables y reciben atención médica, que ninguno ha requerido ingreso a terapia intensiva y que su evolución es favorable. En tanto, el Comité de Médicos Residentes se reunió esta tarde, más bien ayer por la tarde, con autoridades del hospital y acordó establecer una mesa de trabajo en la que se definirán aspectos relacionados con la logística de los alimentos, una vez que se informen los avances y acuerdos alcanzados en la investigación sobre el comedor destinado a este sector. En la reunión, además de integrantes del Comité de Médicos Residentes, participaron autoridades de la dirección de la institución, de las direcciones médica, quirúrgica y de enseñanza, así como representantes de la UNAM, entre otros. Y oiga usted, el INE, el Instituto Nacional Electoral, por primera vez en la historia de los procesos electorales del país y rumbo a los comicios de 2027, instaló la Comisión de Verificación de Integridad en Candidaturas, la cual aprobó sus lineamientos en los que se establece hacer peticiones directas a las fiscalías estatales sobre los aspirantes a cargos populares, incluyendo a suplentes, a fin de evitar infiltraciones de personas que podrían estar vinculadas al crimen organizado. Como presidente de la comisión, el consejero electoral Arturo Chávez López aseveró que esta nueva instancia del INE busca fortalecer la democracia mediante la prevención de riesgo de infiltración delictiva en procesos electorales, en virtud de que la delincuencia organizada no tiene ideología política y que busca infiltrarse allí donde sea posible, independiente del color partidista. Manifestó que en la actualidad diputados, senadores, políticos y miembros de partidos se acusan unos a otros de narcopartidos, narcogobiernos y ponen como ejemplo a distintos gobernantes en distintos niveles de gobierno acusados de uno u otro delito. Por lo que sugirió, o más bien surgió la intención de integrar esta comisión para prever que los candidatos no estén relacionados a la delincuencia organizada, pues en el proceso electoral pasado, en 2024, fue el año en que se registraron más víctimas de violencia política o criminal, de acuerdo a lo que declaró. Y oiga usted, antes de ir con el clima, fíjese que el gobierno federal prevé mantener hasta 2039 una producción nacional de hidrocarburos líquidos de 1.8 millones de barriles diarios como parte de la estrategia para fortalecer el abasto interno y reducir la dependencia de las importaciones de combustibles. Esa es parte de la estrategia que se presenta en el Plan de Desarrollo del Sector Hidrocarburos publicado el lunes por la Secretaría de Energía en el Diario Oficial de la Federación. Para lograr esa meta, la administración contempla la participación de Petróleos Mexicanos, empresas privadas y proyectos de desarrollo mixto. El escenario incorpora los proyectos de exploración y extracción, contratos vigentes y nuevos desarrollos, además de procesos de recuperación secundaria y mejorada. Para el gas natural, la CENER espera mantener una producción cercana a 5 mil millones de pies cúbicos diarios hasta 2039. El documento prevé que la producción supere ese nivel en 2035 con 5.362 millones de pies cúbicos diarios y alcance un máximo de 6.658 millones en el año 2038.
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1: Este día el monzón mexicano e inestabilidad atmosférica sobre el noroeste de la República Mexicana propiciarán lluvias fuertes a muy fuertes acompañadas con descargas eléctricas y rachas de viento en Baja California Sur, Sonora, Chihuahua, Durango y Sinaloa. Por otra parte, una circulación ciclónica y vaguadas en niveles medios y altos de la atmósfera al interior del país, además de la onda tropical número 37 que se desplazará sobre el sureste mexicano, ocasionarán lluvias puntuales intensas en Guanajuato, así como chubascos y lluvias fuertes a muy fuertes acompañadas con descargas eléctricas en el occidente, centro, noreste, oriente, sur y sureste de México, incluida la península de Yucatán. Finalmente, continuará el ambiente caluroso a muy caluroso en el norte del territorio nacional, estados del litoral del Pacífico, del Golfo de México y de la península de Yucatán, prevaleciendo la onda de calor en Sinaloa, Nuevo León y Tamaulipas. En la región Pacífico Centro, donde se ubica Colima, se espera cielo medio nublado a nublado en el transcurso del día, con lluvias puntuales muy fuertes acompañadas con descargas eléctricas y posible caída de granizo en Nayarit, Jalisco, Colima y Michoacán, mismas que podrían originar el incremento en los niveles de ríos y arroyos, deslaves, inundaciones, encharcamientos y visibilidad reducida. Por la mañana, ambiente fresco y templado a cálido en costas. Durante la tarde, ambiente cálido a caluroso, viento de dirección variable de 10 a 20 kilómetros por hora con rachas de 30 a 50 kilómetros por hora en Nayarit, Jalisco, Colima y Michoacán. Mar de fondo con oleaje de 1 a 2 metros de altura en costas de la región. El dólar. El dólar a la compra 16 pesos con 35 centavos y a la venta 17 con 32. El euro a la compra 19 pesos con 68 centavos y a la venta 19 con 61. Son ya las 7 con 30 minutos. Tenemos pausa, escríbanos a nuestro WhatsApp 312-22-987-98. Volvemos.
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Informe 24. Gracias por sus mensajes a nuestro WhatsApp 312-22-987-98. También estamos en las redes sociales, en Facebook, Informe 24 Colima. Ahí nos encuentra, nos puede localizar. También nos puede dejar mensajes por ahí, como no, con todo gusto. Ya está reportando desde Manzanillo el buen Chocorrol. Nos deja por acá un mensaje de audio. Un momento más lo escuchamos, Chocorrol. Muchas gracias. Ayer me dejaron también por acá un mensaje. Déjenme darle lectura de una vez antes de ir de nuevo a la pausa, porque también vamos a tener por ahí una charla sobre un evento de historia que viene próximamente en este mes patrio. A ver, dice: buenos días, señor Edgar. Quiero hacer dos denuncias ciudadanas. La primera: el día de hoy, 7 de septiembre, o sea, ayer, me subí al camión de transporte público con número económico B678, que llevaba en servicio la ruta 14 con dirección de Soriana hacia el DIF municipal de Villa de Álvarez, o sea, por María Ahumada de Gómez, ¿verdad? Realizó dos faltas que a mi ver me molestaron mucho. Una, el comportamiento grosero y prepotente del conductor. Y a pesar de que la parada de enfrente de la tienda está bajo del ojo de agua, se para antes o por fuera de la lateral, ocasionando tráfico o incluso podía generar algún accidente. Esa es la primera que hizo el conductor del camión B678, ruta 14. Dijo que tuvieron que correr hacia donde estaba el que era al nivel de la gasolinera, que está en la esquina. Después, adelante, en la parada del DIF, un joven estaba sentado en el monumento que está entre la Casa de la Cultura y el DIF de Villa de Álvarez, resguardándose de los rayos del sol. O sea, en la sombra, a unos 6 pasos de la parada, y a pesar de que no traía casi gente el camión, y que el conductor se dio cuenta que se paró corriendo para hacer la parada, el camionero aceleró y riéndose gritó: ¡sigue sentado, hijo! Yo sí me molesté, porque tengo dificultad para ver de lejos, y con el sol es más complicado ver el número de la ruta. La verdad, es molesto y cansado ver esa actitud de prepotencia. Ojalá los agentes de vialidad puedan apoyar a comentarle el servicio y acomodar el tránsito enfrente de Soriana, o acomodar el señalamiento de la parada, pues muchas veces no se meten a la lateral

0: Pues para eso son las paradas, ¿verdad? Para seguridad. Obstruyen el tráfico. Si no entra la lateral, obstruye el tráfico. Hay una tienda de materiales también ahí. Bueno, pues es que, híjole, pues sí, tiene que meter orden movilidad, no hay de otra. Y si hay ahí otra situación conflictiva, pues resolverlo en conjunto con el ayuntamiento para, pues digamos, favorecer a las dos partes, ¿no? Que los dos queden, ¿eh? Hay carros, ese es otro detalle que también les toca a los ayuntamientos. A veces hay carros estacionados que bloquean el paso, bloquean las paradas, o ramas de árboles que no las podan correctamente, no las podan a tiempo, y son también un problema, y entonces, pues por eso no entran por esas zonas, ¿verdad? Sin embargo, pues se tiene que trabajar por mejorar las condiciones. Permítame ir rápidamente a una pausa. Y regresamos con más aquí en Informe 24. Mándenos sus WhatsApp 312-22-987-98.
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3: De regreso en Informe 24, cuando faltan ya 15 minutos para las 8. 15 y serán las 8, y tengo el gusto de saludar vía telefónica a Noé Guerra Pimentel, el expresidente de la Sociedad Colimense de Estudios Históricos, AC. ¿Cómo estás, Noé? Buenos días.
4: Con el gusto de siempre, Edgar. Buenos días, saludándote, saludando a tu auditorio, al equipo de trabajo. Gracias, Edgar, a tus órdenes.
3: Oye, amigo, pues ayer digo que compartíamos la cápsula que amablemente nos hace llegar lunes a lunes. Adelantaba que pues estaba en puerta precisamente un evento denominado Segundo Congreso de Historia, Raíces y Trascendencia. Pero qué mejor que tú para hacer la invitación y darnos todos los detalles de lo que se realizará el próximo 10 y 11 de septiembre.
4: Sí, Edgar, pues ya lo tenemos para pasado mañana, ya estamos iniciando. Los dos días vamos a trabajar, a las 5 de la tarde iniciamos. De 5, en la última actividad la cerramos a las 8 de la noche, 3 horas. Tanto el jueves 10 como el viernes 11. Y la invitación es abierta, la entrada es gratuita, es entrada libre. Los dos días vamos a cerrar con un pequeño brindis. Y bueno, algo sencillo, pues, para los invitados. Y debo decirte, pues, que van a participar activamente, pues, más de 20 ponentes, entre ponentes, presidentes de simposium y coordinadores de los simposium. Son 3 simposios que hemos organizado. Vamos a reconocer a 3 personalidades también, uh-huh, por su trabajo, por su trayectoria, por sus aportaciones a Colima, a lo que somos, Edgar. Sí. Y de manera general, pues agradecer la participación de instituciones como el Ayuntamiento de Colima, de organismos civiles, como la Asociación de Cronistas, el Comité del Quinto Centenario, y por supuesto instituciones importantísimas como el Instituto Nacional de Antropología e Historia en su delegación Colima, y nuestra sede, nuestro anfitrión, nuestro cómplice y co-coordinador del evento, como lo es el Archivo Histórico del Municipio de Colima, en cuyas instalaciones habrá de realizarse este evento durante los dos días, repito, de 5 de la tarde hasta que termine, que va a terminar alrededor de las 8 de la noche, tanto jueves como viernes.
3: Entonces, jueves 10, viernes 11, en el Archivo Histórico del Municipio de Colima, que se encuentra precisamente ahí en el centro de Colima, a partir de las 5 de la tarde. ¿Qué tendremos el primer día?
4: Independencia 79, a un costado del Teatro Hidalgo, Edgar, sí, ahí junto a los salineros, como lo conoce la gente. ¿Qué tendremos? Mira, aparte de la inauguración oficial, donde vamos a reconocer a nuestro amigo Álvaro Rivera Muñoz,
3: Rima, claro,
4: que es el conocido Rima, el cartonista, el monero, el que nos hace reflexionar con sus dibujos diariamente a través de páginas como las del Comentario, antes el Ecos de la Costa y antes el Independiente, que desapareció, igual que el Ecos de la Costa, como periódicos. Bueno, lo vamos a reconocer porque él tuvo a bien, a petición de los fundadores, de realizar y de encontrar el mejor modelo para que nos representara como asociados a los miembros de la Sociedad Colimense de Estudios Históricos, como lo es el logotipo que por ahí puedes ver en el cartel, en el tríptico que te envié, que tienes por ahí en tus manos, y que él lo diseñó, él lo hizo a partir de un sello prehispánico, que a manera de tatuaje se ponían nuestros ancestros, y que lo usaban para sus guerras, para sus festividades, y él lo retoma y es lo que nos representa a nosotros como Sociedad Colimense de Estudios Históricos, y a manera de gratitud, pero también como reconocimiento a su trabajo, queremos ponderarlo, distinguiéndolo con de manera especial en este evento, en este segundo Congreso de Historia de Colima, Raíces y Trascendencia. Además de eso, ese día, el jueves, tendremos una conferencia magistral a cargo del doctor Ángel Durán, en mi opinión y la de muchos, una de las personas pues más calificadas en materia del derecho en Colima, y nos va a hablar de un tema que casi no se conoce, el derecho en la historia. Nos va a hablar del marco jurídico para la defensa del patrimonio y la memoria de Colima. Ahorita que está tan de moda, pues, la defensa del patrimonio, de pronto no sabemos qué hacer ni qué se puede hacer, y él nos lo va a decir. Y tendremos una presentación artística para cerrar, y el brindis. Eso el jueves. Ya el viernes abrimos los simposios, van a ser tres. El primero lo dedicamos a un personaje, en este caso es Griselda Álvarez. El segundo hablamos de los orígenes, con aspectos antropológicos e históricos, y el tercero nos vamos a los orígenes concretos de los municipios a través de la crónica municipal. Son tres simposios, cada simposium tiene la duración de una hora, de tal forma que están en bloques de una hora cada uno, con la participación de gente muy calificada, muy acreditada, que nos va a presentar trabajos inéditos, todos ellos. Y tenemos a nombres como, por ejemplo, en el primer simposio, que empezará el viernes a las 5 de la tarde, que es de personaje histórico, dedicado, repito, a una mujer que seguramente van a conocer nuestros tataranietos por su trascendencia, Edgar.
3: Sí.
4: Y me refiero a la maestra Griselda Álvarez Ponce de León, que además de su calidad como gobernante, pues tiene un incuestionable trabajo de enorme trascendencia a través de la literatura, Griselda Álvarez Ponce de León. Y de ella vamos a tocar cuatro aspectos. La doctora Cecilia Salazar González nos va a hablar de su vida. La doctora Aurora Sánchez Peña, de la literatura de Griselda Álvarez. El maestro Valentín Arriola Mendoza nos va a hablar de la gobernante Griselda Álvarez. Y ahí vamos a reconocer a José Salazar Aviña, por su trabajo a favor de la arqueología, de la historia, de las costumbres, de la crónica, de las tradiciones, del fortalecimiento de los clubes sociales y demás. Terminando, nos vamos al segundo simposio, que es el de antropología e historia, le llamamos el antes de Colima y sus orígenes, y ahí, presidido y coordinado por Luis Manuel Cárdenas Martínez, vamos a conocer la mortalidad de Colima a través de las lápidas, y van a participar ahí dos arqueólogas, Rosa María Flores y otra compañera que en este momento lamentablemente se me escapa el nombre, y ofrezco una disculpa. Y también tenemos, si tú lo tienes por ahí a la mano, ayúdame, porque estoy hablándote al vuelo.
3: De memoria.
4: De la parte de mortalidad de Colima a través de las lápidas.
3: Rosa María Flores,
4: Ramírez, y hay otra compañera,
3: Cintia Polanco,
4: anotada en el programa que yo no tengo anotado.
3: Cintia Polanco y Saiz debe ser, supuestamente.
4: Cintia, ¿no? La maestra, la doctora Cintia, ella nos va a ayudar ahí. Pues, van a platicar a la limón, como se dice,
3: sí,
4: a dúo. Y luego vamos a hablar, porque de pronto vemos las lápidas, Edgar, pero las vemos sin contexto.
3: Así es.
4: Y nos encontramos con que hay lápidas de una misma fecha. Y decimos, acá, ¿qué pasó? Pero, bueno, no nos lo preguntamos, pero sí nos llama la atención. Y aquí nos lo van a explicar ellas. ¿Qué pasó? ¿Por qué ha muerto la gente en Colima de manera mayoritaria? Ahorita podemos decir por qué. Tenemos evidencias, ¿no? Tuvimos la pandemia.
3: Sí, claro.
4: Donde mucha gente murió. Y bueno, eso al futuro no les dirá mucho el puro nombre a la gente o la fecha. Habrá que explicarlo. Entonces, una forma de ver diferente las lápidas, nos las van a mostrar ellas. Y luego vamos a hablar también del simbolismo floral en las vasijas del Chanal, que de pronto las vemos con florecitas, con algunos elementos que conocemos de la flora, pero no sabemos qué significa, qué quiere decir del simbolismo. y también nos lo va a platicar la arqueóloga Fernanda Macedo Córdoba. Luego tenemos el asentamiento indígena más antiguo de Colima, y aquí hay una controversia, que si es el Chanal, que si es la Capacha, y bueno, vamos a ver, a partir de evidencias que nos va a presentar el arqueólogo Rafael Plata Ruiz, de qué se trata, dónde estamos, y a él le vamos a entregar un reconocimiento en este momento, en este simposio. A Rafael Plata, es una persona reconocidísima también por todo su trabajo de toda la vida. Y cerramos con el último simposio, que lo va a presidir Miotea Acuña, lo va a coordinar Juan Manuel Briceño Cerda, socios de la propia sociedad, uh-huh. Y van a participar 3 cronistas. Buscamos aquí que fueran los cronistas que pudieran tener elementos de estos grupos que fueron asentándose en las diferentes regiones de lo que es hoy Colima, y que nos pudieran hablar de ello. Vamos a abrir con José Manuel Mariscal, quien nos va a hablar de Ixtlahuacán, con Benjamín Cruz Asensio, que nos va a hablar de la región de Comala a partir de Suchitlán, y de Minatitlán con el maestro Héctor Manuel Mancilla Figueroa. Uh-huh. Y a él, como cronista, le vamos a entregar un reconocimiento. Es una persona ya mayor que ha hecho importantes rescates. A él le tocó vivir el ciclón del 59, uh-huh. Siendo autoridad, y bueno, es un personajazo el profesor. Ojalá que nos demos el tiempo para también acompañar y reconocer como ciudadanos a estos personajes, Edgar.
1: Sí.
4: Una omisión involuntaria. La primera mesa la va a presidir la maestra Patricia Sánchez Espinosa, que es la directora del Archivo Histórico del municipio de Colima, y quien generosamente a nivel institucional y de amistad nos ha prodigado, nos ha brindado el espacio con toda la logística para realizar este segundo Congreso de Historia de Colima.
3: Noé, pues te agradezco mucho esta información, suena muy, muy interesante. Digo, hay varios aspectos, algunos tal vez a ciertas personas les resulte mucho más, digamos, llamativo que otros, pero en sí la historia y todo lo que tienen que compartir, pues ojalá y nuestro auditorio pues lo aproveche. Es entrada gratuita, ¿verdad?
4: Claro, claro. Toda la jornada es gratuita, todo lo que hacemos, Edgar, es gratuito, salvo la revista que, pues,
1: un costo de recuperación.
4: O pedimos una cuota de recuperación que no la paga, pero que sí nos mantiene con la vigencia para seguirla haciendo.
3: Noé Guerra, presidente de la Sociedad de Estudios Históricos, de la Sociedad Colimense, perdón, de Estudios Históricos, ACE, te agradezco mucho esta comunicación. Buenos días.
4: Un fuerte abrazo, buenos días, saludos a todo tu auditorio. Gracias, amigo.
3: Hasta pronto, Noé Guerra. Es que ya lo escuchó, hay que ir ahí al archivo. Suena muy, muy interesante. Y que bueno, lo vamos a tener también luego llegado el día, pasado mañana, para recordarle a usted también los eventos que estarán en este marco. Mire, me preguntan por acá, dice, buenos días. ¿Cómo pregunta qué pasó con el noticiero Manzanillo de las 8? Mire, Chuy Lozoya regresa en unos días más, ¿sí? Tiene por ahí un permiso, entiendo yo un tema de salud, ¿verdad? Es lo que puedo comentar, pero sí, él regresará próximamente a las 8 de la mañana ahí con la información local. Muchas gracias por escribirnos. Tengo por acá, bueno, este ya lo leí, es el de los camiones. El chilatero de Acapulco dice, Edgar, desde Tecomán te saludo y te deseo que tengas un excelente día, bendiciones. Muchas gracias, señor chilatero. José Luis dice, buenos días, hoy será un día lleno de gratitud, amor, felicidad y muchas bendiciones. Que hoy te sucedan cosas bonitas, dice. Que me encuentre unos 2 millones en la calle, ¿verdad? 12 millones de aguacates. Falta uno para las 8. Acompáñeme, por favor, a estos mensajes comerciales y volvemos con más.
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1: Las 8:01 y vámonos con lo que publican hoy los diarios locales. Diario de Colima. Comuneros cierran al público los manantiales de Zacualpan. El conflicto por la representación de la comunidad indígena de Zacualpan en Comala se agudizó luego de que un grupo de comuneros retomó el control del material, del manantial, y determinó cerrarlo temporalmente al público en medio de señalamientos contra anteriores representantes. Integrantes de la comunidad que reconocen a José María Romero Quirino como representante señalaron que quienes anteriormente administraban el lugar dejaron de tener representación desde el 7 de diciembre de 2025 tras una determinación de la Asamblea General. El grupo afirmó que Romero Quirino encabeza actualmente la representación legal de la comunidad y sostuvo que su nombramiento ha sido reconocido por instancias oficiales. Asimismo, acusó a los anteriores representantes de continuar realizando cobros en el manantial y de no rendir cuentas sobre recursos que, según el comunicado, fueron entregados por Siapacoba a partir de febrero de 2026 y asciende a más de 1.600.000 pesos. También formuló señalamientos sobre bienes comunales y acusó a integrantes del grupo contrario de protagonizar agresiones y promover una campaña de desinformación. En Cabeza, Cipona, simulacro preventivo ante sismos. Cerca de 500 personas participaron en el cuarto simulacro preventivo ante sismos coordinado por los departamentos de Seguridad y Protección Portuaria de la Administración del Sistema Portuario Nacional, Acipona Manzanillo, como preparación para el simulacro nacional que se realizará el próximo 19 de septiembre. El ejercicio comenzó a las 11 de la mañana bajo la hipótesis de un sismo de magnitud 7.7 con epicentro localizado a 15 kilómetros al suroeste de Tehuacán, Puebla y una profundidad de 67 kilómetros. En la actividad participaron la Capitanía de Puerto, la agencia Donal Woodward Group, agencias navieras y aduanales, comerciantes de la zona y habitantes de la colonia Burócratas debido a la cercanía de esta con las instalaciones portuarias. Anuncia UDC festejo por su 86 aniversario. En rueda de prensa realizada en el Archivo Histórico de la Universidad de Colima, el rector Cristian Jorge Torres Ortiz Cermeño dio a conocer un programa de 12 actividades académicas, sociales, deportivas y de género, con las que esta casa de estudios celebrará su 86 aniversario. Las actividades darán inicio el 17 de septiembre con el Coloquio Internacional de Género, el 18 a las 11 horas y en el Teatro Universitario se llevará a cabo la entrega de la medalla Lázaro Cárdenas al Colegio Nacional. Asimismo, Patrick Johansson será distinguido con un doctorado honoris causa el próximo 21 de octubre a las 11 de la mañana en el Teatro Universitario. Aprenden a dos presuntos integrantes del cártel Jalisco Nueva Generación en Tecomán. Destaca Aguilar resultados del renovado Poder Judicial. Cierran Playa Peña Blanca por riesgo extremo. Son las notas que publica en su primera plana el Diario de Colima. El comentario. Anuncia Venezuela demolición de 39 edificios en la región más afectada por los sismos. Mbappé puede ser un buen año para ganar el Balón de Oro, dice. Buscan empresarios de Tecomán llevar productos locales a Europa. 5 estudiantes representan a la UDC en Congreso Internacional del Programa Delfín. Programas para el bienestar beneficiarán a 42.8 millones en 2026, afirma la presidenta Claudia Sheinbaum. Rector anuncia festejos del 86 aniversario de la UDC con presencia en todo el estado. En rueda de prensa realizada en el Archivo Histórico de la Universidad de Colima, el rector Cristian Jorge Torres Ortiz Cermeño dio a conocer un programa de 12 actividades académicas, sociales, deportivas y de género con las que esta casa de estudios celebrará su 86 aniversario. El rector detalló que las 12 actividades responden a dos criterios institucionales que impacten en las tres funciones sustantivas de la universidad, que son docencia, investigación y extensión de la cultura, y que no se concentren únicamente en el campus central o en la capital del estado, sino que tengan presencia en distintos municipios y regiones donde la UDC cuenta con instalaciones. Al detallar las 12 actividades con las que UDC celebrará su 86 aniversario, el rector dijo que darán inicio el próximo 17 de septiembre. Son las notas en la primera plana del periódico El Comentario. El noticiero. Atraen 14 prospectos para torneos de golf. la Subsecretaría de Turismo del Gobierno del Estado de Colima, que lidera la mandataria Indira Vizcaíno Silva, participó en Expo Golf México 2026 en la Ciudad de México, donde el módulo estatal atendió casi 200 citas y generó 14 prospectos para torneos de golf. Concretaron reuniones con Jaime Corral, presidente de la Asociación de Profesionales del Golf, y Ángel Gómez Torres, director corporativo de golf. UDC anuncia 12 actividades por su 86 aniversario. Se activan con Vox en oficinas municipales. Como parte de las actividades de la campaña Hablemos a Tiempo, el gobierno municipal de Colima realizó este lunes una activación de Vox dirigida a hombres del municipio con el propósito de promover el deporte como una herramienta para el manejo del estrés, la canalización de emociones y el fortalecimiento del bienestar emocional. La actividad fue organizada a través de las áreas que integran el Comité Municipal de Salud Mental y Adicciones, como parte de las acciones que se desarrollaron en el marco del, y hasta ahí llega la nota, en la primera plana, en cabeza a Cipona, simulacro preventivo ante sismos. Se verifican las condiciones de preparación ante la proximidad del simulacro nacional del 19 de septiembre. Prohíben baño en Playa Peña Blanca por riesgos. Durante recorridos de vigilancia y prevención en playas, personal de Protección Civil Manzanillo acudió a Playa Peña Blanca, donde colocó banderas negras y brindó recomendaciones preventivas a las personas que se encontraban en el lugar. La bandera negra física indica que el baño está prohibido debido a la presencia de riesgos inmediatos, entre ellos oleaje fuerte, corrientes peligrosas, tormentas eléctricas, medusas o pozos de succión. Ante esta señalización se pidió atender las indicaciones de los guardavidas y respetar las medidas preventivas establecidas con el propósito de evitar situaciones de riesgo y salvaguardar la integridad de quienes visitan la playa. Así es que si usted observa esta bandera color negra, pues no entre, no ingrese a la playa. Recuerde, a ver, hasta el momento, yo me acuerdo que nada más había roja, amarilla y blanca, ¿verdad? Pero ahora se han implementado estas, la morada, por presencia de cocodrilos, ahora la negra, por diversas causas, ¿no? Y pues también para tener ahora sí que las precauciones, ¿no? Las precauciones. Hay que estar muy atentos en cuanto a los señalamientos en playa, a obedecerlos para salvaguardar la vida. El fin de semana pues fueron rescatadas 3 personas ahí en la playa de la Audiencia también por el fuerte oleaje. Hay que estar atentos a lo que dice el Servicio Meteorológico Nacional, que pues también de forma a menudo pues está advirtiendo referente al oleaje, un oleaje alto en algunas zonas que incluyen a Colima, y pues estar también atento a todos los comunicados que emite la Unidad Estatal de Protección Civil, así como también las unidades municipales. También señala el periódico El Noticiero, colimenses ganan 13 medallas en campeonato. ONU exige a Estados Unidos rendir cuentas por la muerte de 23 migrantes. Pena de muerte, la presentadora egipcia Sara Khalifa fue condenada a muerte en un caso de fabricación y tráfico de drogas. No dice dónde, pero según recuerdo me parece que por allá por Egipto, una situación de esto. Son las notas en la primera plana del periódico El Noticiero. Diario Ventanas. A Prosemac une Manzanillo con Puebla a través de nueva estrategia en comercio exterior. La Asociación de Profesionistas en Comercio Exterior de Manzanillo AC participó en la firma del acuerdo para la regionalización del comercio exterior, lo que otorgará experiencia a sus socios al servicio de empresas poblanas que busquen utilizar el puerto de Manzanillo. Y pues también señala que esto fue expuesto por el presidente de Aprosemac, Oscar Tigre Urdiales, quien mostró su beneplácito por la firma del acuerdo para la regionalización del comercio exterior en Puebla, una iniciativa impulsada por las comisiones de comercio exterior de Canacintra, Puebla y Coparmex, también en ese estado, en el estado poblano. realiza Andrea Naranjo balance de labor legislativa. En rueda de prensa, la diputada local porteña Andrea Naranjo Alcaraz dio a conocer que en el Congreso del Estado se llevaron a cabo 22 sesiones ordinarias, así como 7 sesiones solemnes, en las cuales se presentaron 84 iniciativas, de las cuales 53 fueron aprobadas. En este marco, la legisladora local destacó que los planteamientos en mención fueron orientadas a fortalecer derechos, atender necesidades de la ciudadanía y mejorar las instituciones. Asimismo, citó a la par que Morena se consolidó como la bancada que más iniciativas presentó en el Congreso del Estado, con 20 propuestas impulsadas durante el anterior periodo legislativo. Naranjo Alcaraz señaló que esta agenda legislativa fue construida a partir del territorio y de las necesidades de las y los colimenses, contemplando temas como la protección de niñas, niños y juventudes para sancionar delitos que les afectan e incluirlos en el Código Penal, la regulación del uso de teléfonos celulares y dispositivos electrónicos en escuelas de educación básica, la expedición de la nueva ley sobre alimentación adecuada y de cambio climático. Son las notas que publica esta mañana el diario Ventanas. Vamos con el reporte del tiempo que publica esta mañana el Servicio Meteorológico Nacional. Bueno, en cuanto podamos recuperar el audio. En fin, a ver, pues lo hacemos a la antigüita. Este día el monzón mexicano e inestabilidad atmosférica sobre el noroeste de la República Mexicana propiciarán lluvias fuertes a muy fuertes acompañadas con descargas eléctricas y rachas de viento en Baja California, Baja California Sur, Sonora, Chihuahua, Durango y Sinaloa. Por otra parte, una circulación ciclónica y vaguadas en niveles medios y altos de la atmósfera al interior del país, además de la onda tropical número 37 que se desplazará sobre el sureste mexicano, ocasionarán lluvias puntuales intensas en Guanajuato, así como chubascos y lluvias fuertes a muy fuertes, acompañadas con descargas eléctricas en el occidente, centro, noreste, oriente, sur y sureste de México, incluida la península de Yucatán. Finalmente, continuará el ambiente caluroso a muy caluroso en el norte del territorio nacional, estados del litoral del Pacífico, del Golfo de México y de la península de Yucatán, prevaleciendo la onda de calor en Sinaloa, Nuevo León y Tamaulipas. En la región Pacífico Centro, donde se ubica Colima, se espera cielo medio nublado a nublado en el transcurso del día, con lluvias puntuales muy fuertes acompañadas con descargas eléctricas y posible caída de granizo en Nayarit, Jalisco, Colima y Michoacán. Se pronostica que podrían originar el incremento en los niveles de ríos y arroyos, deslaves, inundaciones, encharcamientos y visibilidad reducida. El pronóstico también marcó, por la mañana, ambiente fresco y templado a cálido en las costas. Durante la tarde, ambiente cálido a caluroso, viento de dirección variable de 10 a 20 kilómetros por hora, con rachas de 30 a 50 kilómetros por hora en Nayarit, y también en Jalisco, Colima, Michoacán. Se espera mar de fondo en las costas, con oleaje de 1 a 2 metros de altura en las costas de la región. Esto es lo que da a conocer el Servicio Meteorológico Nacional para la región Pacífico Centro, donde se ubican pues Colima, Michoacán, Nayarit y Jalisco. Por otro lado, hoy el dólar, de acuerdo a lo que publican portales bancarios, a la compra 16 pesos con 41 centavos, a la venta 17 con 38, el euro a la compra 19 pesos con 67 y a la venta 19 con 68, es lo que está publicando hoy pues los portales bancarios, que muestran los valores, los precios a la compra y a la venta de las diferentes monedas y también la cotización, obviamente, que está el día de hoy. Oiga, pues temprano, al inicio de este informativo, le comentaba que tuve una entrevista con un empresario a nombre de otros comerciantes ahí en el centro de Colima, que pues mostraron su preocupación por la presencia de ratas, ratas de cuatro patas, ¿no? También de dos, pero las de cuatro, que andan corriendo por el Jardín Libertad como si nada, y pues causando, no quiero decir terror, pero sorpresa, será la palabra, sorpresa. Bueno, ¿qué siente usted cuando ve un ratón que parece gato? ¿No? Están grandes, están enormes los ratones. En octubre de 2025, Diario de Colima publicó en su portada una fotografía precisamente denunciando eso, que había ratas en el centro de Colima. A decir del empresario, esto se ha originado luego de los eventos que se han tenido en el centro de Colima, ¿sí? Los festivales y demás, porque consideran que no se ha hecho un uso adecuado de el manejo de la basura. O sea, todo lo atribuyen a eso y además a que no hay responsabilidad por parte de la administración municipal para pues colocar las pues los botes también adecuados, los recipientes para los desechos sólidos, y por ello están pidiendo, entregaron un pues fue un documento, un oficio firmado dirigido al Ayuntamiento de Colima, pues para que hagan algo, para que pongan manos a la obra. Incluso le están señalando 4 puntos. Uno de ellos es una campaña para generar conciencia en la población respecto a al manejo de la basura, o sea, dónde deben depositarlo de forma correcta. Dos, pues que hagan algo con el tema de las ratas, porque las ratas no solamente se pasean en el centro, sino que además se meten a los comercios,
2: se meten a los negocios del centro histórico.
1: Pues a ver, se meten a los negocios y están causando ya afectación. Esto es parte de lo que dijo uno de los comerciantes en representación de los 35 que firman. Dijo que hay más, que son más de 35, pero que una parte de ellos tiene miedo a denunciar por la posibilidad de que haya pues repercusiones, ¿no? Que los vayan a perseguir, que se vayan a meter en un problema y que al rato suene, resulte pues peor. Esto es parte de lo que dijo.
3: Típica de las ratas en el jardín. Identificamos que las ratas en el jardín están en el Torres Quintero y en el Jardín Libertad. La verdad, yo desconozco si en el Jardín Núñez también tengan esta problemática. Y nos organizamos precisamente porque algunos comerciantes ya sufrieron afectaciones directas por parte de estos roedores a sus mobiliarios. Entonces, eso en un primer momento, identificamos que si la problemática persiste, pues esto a la larga comienza a afectar las actividades económicas de nuestros negocios. Entonces, la gente deja de venir al centro, ya no nos consumen, y pues eso afecta de manera directa a nuestra economía.
4: ¿Ya habían hecho esta solicitud al ayuntamiento para que pusiera atención, porque el reclamo principal?
3: Yo identifiqué de que existen publicaciones en redes sociales desde el año pasado. Esta, pues por tomar un ejemplo, pero hay videos, fotos de los roedores pues andando por el jardín. Y con respecto al evidente abandono de la capital, pues nosotros como comerciantes tenemos entendido que se pelotean la responsabilidad respecto a lo estructural, ¿no? Que si es estatal, que si es municipal, que si es privado, que si es público. Entonces, mientras tanto, sigue afectando también lo económico, ¿no? La gente deja de venir al centro histórico.
4: ¿De qué manera ha afectado a los establecimientos de aquí de La Redonda, y sobre todo porque se ha convertido ya en un foco de infección?
3: Así es, pues directamente dañando el mobiliario, los negocios, queriéndose meter, la estructura, carcomiendo las ratas. Entonces ellos, los comerciantes, pues ya tuvieron que tomar cartas en el asunto. La mayoría de los portales de donde venden alimentos por las noches tienen que poner tablas o a manera de trancas para que no se metan las ratas.
5: ¿En dónde es donde aparecen las ratas?
3: En los jardines, en los jardines.
5: Y de ahí corren a los comercios.
3: Así es, corren a los portales en la noche cuando disminuye la gente y empiezan como a buscar meterse o buscar alimentos. Entonces,
5: ¿esto qué responde? ¿No se están tomando las medidas correctas en el manejo de la basura?
3: En el recolectar de firmas, se recolectaron firmas para poder presentar el oficio. Firmaron, son alrededor de 35 firmas. Se contempló únicamente a los comerciantes de alrededor del Jardín Libertad y de alrededor del Torres Quintero.
5: ¿Cuántos son los alrededor del Jardín Libertad?
3: Son más de 35, pero le dimos prioridad a los que venden, a los ambulantes, a los que venden alimentos y bebidas y a los que, principalmente a esos, entonces a todos. Y pues identificamos que ha venido creciendo y ellos identifican también otros sentires. Desafortunadamente, pues unos no quisieron estar por temas de que tienen miedo de pronto que se tome represalias, o una de las cosas que dijeron mucho. Identifican que se pudo haber acrecentado desde que hicieron algunos festivales. Y dan como sus razones que parecieran lógicas, que por el tema de pronto de que se caen alimentos, las aguas residuales de los compañeros que son comerciantes y pues también en estos eventos vienen y se ponen, las tiran en los jardines. Entonces que muy probablemente se empezó a detonar esa problemática de ahí. Y aquí sí me gustaría hacer énfasis, nosotros no tenemos problema con los eventos que se hacen, al contrario. Quizás se deba de revisar un poquito la logística y el manejo de todo eso, junto con los residuos, pues.
5: ¿Pero ya qué atribuyen entonces esta problemática?
3: Pues sí, principalmente al mal manejo de residuos o a la falta también de concientización en la población que nos visita en el jardín, la gente que consume y que no tiene esta cultura de tirar la basura en su lugar, y pues a veces el evidente estado de los botes de basura que están sucios, a veces las bolsas de basura las reusan bastante tiempo que sale la misma.
5: ¿No tapan?
3: No, unos no tienen tapadera.
2: Digamos lo que ustedes solicitan a las autoridades para que resuelvan este tema de roedores y de la basura.
3: Estamos solicitando 4 puntos principales. El primero es una campaña de fumigación y combate a la plaga de ratas de manera inmediata. Porque, pues como ya lo mencionaron y se identifica, es algo evidente, afecta las actividades económicas. Colima está creciendo, es válido que haya desarrollo en todos los puntos de la ciudad, pero que no nos abandonen como centro histórico y que no nos abandonen como pues punto capitalino. El segundo que estamos solicitando es una campaña permanente de educación en el manejo de residuos. ¿Qué es esto? Que haya señaléticas, letreros en los jardines que digan mensajes como de, recoge tu basura, mantengamos este espacio limpio, este lugar es de todos, para la gente que nos visita. El tercero es una supervisión y mantenimiento más puntual de los botes de basura. Esto que les mencionaba, en esta foto podemos identificar que no tiene una protección adecuada. Este está en la marina y la bolsa de basura, incluso por debajo de la bolsa, en esta parte, hay basura. Entonces, si se necesita un cambio de contenedores para la basura, o sea, una atención más puntual. Y ya por último, lo que solicitamos es que no nos abandonen al centro histórico. Somos la capital, es donde hay historia, donde está la cultura y pues eso, ¿no? Nos tienen estructuralmente abandonados. Entonces, pues eso. Y que de manera objetiva se haga una intervención de los recursos públicos. Identificamos nosotros de un tiempo para acá que se han hecho intervenciones pues que de pronto no tienen sentido, ¿no? No sé si identifican el tema de las luminarias en los pasos peatonales. Es fecha que ya no sirven y están destruidas. Entonces, que las intervenciones que se hagan en el centro no sean improvisadas, que sean para atender las necesidades verdaderas del centro de Colima.
1: Se lo mandaron decir. Se lo mandaron decir que no estén improvisando. Que se pongan a chambear. O como diría un amigo, que se pongan a jalar, pues. Son los comerciantes del centro, restauranteros principalmente. Pues dice, son 35, dimos prioridad a los que venden comida, porque son ratas. Y yo no sé si el presidente municipal de Colima, Raúl Rivera, sabe de esta situación. Que pues, el presidente debe saber. Yo no sé si sale al centro de Colima a dar la vuelta, o si sale muy noche cuando ya todo está cerrado, ya no le pueden decir ni reclamar ni comentar este tipo de situaciones. ¿Qué está pasando en el municipio de Colima? Es el centro de Colima y no está como que despegado. No, la gente va ahí a hacer sus compras, a pasear, a comerse su helado, a sentarse a tomar el café. ¿qué está pasando en el municipio de Colima? Señor presidente Raúl Rivera, o sea, ¿cuántos años espera que pasen? O a que se acabe su administración, o a que pida licencia para lavarse las manos. Está bien, digo, quiere poner un monumento, pues vaya, tómense la foto poniendo el monumento, pero atienda esta situación. Y el asunto es de que son los mismos empresarios los que están diciéndolo. Oiga, pues es que están improvisando, vinieron y pusieron lucecitas en los pasos de cebra que se descompusieron luego, luego. Pues eso no impacta. Mire, le voy a decir así rápidamente. Las ratas transmiten varias enfermedades graves a los humanos, ¿sí? Está, por ejemplo, la leptospirosis, que es la infección bacteriana por contacto con agua o con suelos contaminados con orina de rata. Causa fiebre, dolor muscular y puede dañar el hígado o los riñones. También el hantavirus, que es una enfermedad viral grave que se contagia al inhalar polvo o partículas del ambiente contaminados con excrementos o saliva de roedores. Salmonelosis, que es la infección por consumir alimentos o agua con restos fecales de ratas. También, pues la fiebre por mordedura de rata, ¿no? Decía el empresario, oye, pues hasta el momento no ha mordido a ningún niño, pero imagínense el día que una rata muerda a un niño, ¿verdad? Digo, por si lo que les interesa ahí a los del Ayuntamiento de Colima son los escándalos mediáticos, pues bueno, imagínense el escándalo mediático. Digo, y también podría la gente enfermar y morir, ¿verdad? Pero el escándalo mediático. Es una infección bacteriana transmitida por ser mordido o arañado o al consumir alimentos contaminados, la fiebre por mordedura de rata. La peste bubónica, que es la enfermedad causada por la bacteria Yersinia pestis, transmitida principalmente por pulgas que viven en los roedores. Entonces, ¿qué le toca al ayuntamiento? Pues hacer su chamba. Mejorar el tema de la limpieza, de la basura, para lo que fueron electos, para lo que estuvieron duro y dale, duro y dale, duro y dale, que votaran por ustedes, para lo que dicen que otro Colima por ti, y demás eslóganes que se les ocurra y manden, ¿no? Entonces, pues, ¿qué más puedo yo agregar si la cuestión está ahí? Y miren, me están diciendo por acá, ¿dónde está? Me mandó un mensaje mi amigo Checo, que me dice otro tema que también está ahí en el centro de Colima. Dice, sobre el tema del Jardín Libertad, también está la problemática de los indigentes que han tomado el kiosco como lugar para pernoctar y convivir en las tardes, noches, y dejan sus alimentos y cartones en el lugar. Así prolifera también la fauna nociva y da una pésima apariencia del lugar, sumando a todo esto los grafitis en las paredes y el suelo del lugar. Deplorable imagen para nuestro histórico centro. Otra también. ¿Y quién hace nada? Es que si los corremos son puntos negativos y nos quitan votos. Pues generen un plan social y resuélvanlo. Resuelvan. Y si no pueden, ¿qué sugiere usted? Lo leo. Mándenos sus WhatsApps al 312-22-987-98, en nuestro WhatsApp aquí en Informe 24. Volvemos.
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1: Estamos de regreso en Informe 24, cuando son ya las 8:34. Muchas gracias a todos ustedes que se ponen en contacto con este informativo por sus mensajes, sus comentarios, también a los que nos están sintonizando a través de las redes sociales en Informe 24 Colima en Facebook, así como en las resto de páginas que comparten amablemente este contenido. Tengo gusto de saludar vía telefónica a la diputada Dulce Huerta Araiza. Dulce, pues te vimos por ahí en esta novena visita presidencial, acompañando a la gobernadora, la presidenta Claudia Sheinbaum. ¿Qué nos puedes comentar al respecto de esta novena visita? Buenos días.
2: Hola Edgar, muy buenos días a ti y a todo el auditorio que nos escucha. Efectivamente, pues este fin de semana tuvimos la presencia de la presidenta de la República, Claudia Sheinbaum, en este ejercicio de rendición de cuentas, que tomó muy en serio también el rol de la coordinación institucional con la gobernadora del estado, la maestra Mira Vizcaíno Silva, a Colima, porque vimos un balance muy importante. Sin duda alguna, hacemos la reflexión de que por lo menos el 30% de las y los colimenses reciben un programa social, que eso implica pues que se abone al bienestar de las familias colimenses, y que vemos también mucha inversión en obra pública, en temas de salud. La verdad es que la presidenta da muy buenos datos, entre ellos que va a pasar con los consultorios también que se van a estar haciendo aquí en el estado de Colima, por lo menos más de 100 que van a estar distribuidos y que ya pronto arrancarán también la forma en la que se están construyendo.
1: Positivo, entonces, cada una de las visitas de la presidenta.
2: Muy positivos los puntos en el estado de Colima. Recordemos que también se informaba un poco de en el tema de vivienda con Infonavit, Vivienda del Bienestar. Pues bueno, se han hecho cerca de el proyecto, incluye 15,000 viviendas para el estado de Colima, que ha habido ya algunas entregas en el municipio de Villa de Álvarez, en el municipio de Colima, y que también esto es importante, ¿no? Hubo mucha inquietud por parte de la ciudadanía referente a qué programas iban a estar impulsando para el tema de la vivienda. Recordemos que ha sido un poco complicado el tema del acceso a la vivienda. Sin embargo, ya con este programa de la presidenta, pues bueno, hay esta oportunidad para aquellos quienes puedan adquirir una vivienda, que los requisitos son muy simples, son 6 meses de antigüedad en el Infonavit, por lo menos que estén cotizando 1 o 2 salarios mínimos, y también pues va desde los 18 años en adelante a quienes quieran hacer uso de este programa tan importante que tiene el gobierno de México.
1: Uno de los aspectos que se han resaltado también a nivel nacional, la esfera nacional, es el nivel de aceptación que tiene la presidenta Claudia Sheinbaum. Incluso se dijo que en esta novena visita la asistencia pues fue todavía mayor que en la pasada, ¿no? Cuando dio su primer informe. ¿Qué puedes comentar al respecto de esto, Dulce? Y también, ¿qué sucedió con el tema de las manifestaciones? ¿Qué fue lo que tú viste?
2: Sí, fíjate, Edgar, que el nivel de aceptación que tiene la presidenta en estos momentos en el estado de Colima, según también encuestas de monitoreo, es un número alto. Hubo un gran respaldo también por parte de la ciudadanía en esta rendición de cuentas. Vimos la unidad deportiva con mayor presencia ciudadana, y eso también implica que pues bueno, hay una importancia sobre conocer los avances que se están haciendo en el estado de Colima con la presencia de la presidenta. Pero también vimos cómo es que había ciertos grupos que estaban en todo su derecho de manifestarse. Sin embargo, lo que se pedía durante este evento fue que dejaran un poco escuchar el mensaje de la presidenta, y posteriormente se les iba a dar esta atención de manera personal. Sin embargo, no se pudo lograr ahí una coordinación, entonces siguieron con estas consignas, específicamente una persona a través de un megáfono, y la gente molesta empezó a gritarle fuera, fuera, cosa que sirvió para que otros medios sacaran, pues que en Colima se le repudiaba a la presidenta. Vimos todo lo contrario. Ayer ella misma hacía la aclaración de cómo estuvo precisamente el tema durante su visita. Y yo un poco compartía también a través de las redes sociales que pues todos tenemos el derecho a la manifestación, hay una libertad de expresión, que en este mundo plural, pues bueno, nosotros buscamos justamente eso, ¿no? La revolución de las conciencias, cómo es que pues tendremos que elevar nuestras demandas ciudadanas siempre y cuando pues sean legítimas. En ese sentido, aquellos grupos que representen estas demandas pues tendrán que hacerlo. En lo personal, la presidenta tuvo toda la intención de generar este vínculo de comunicación. Sin embargo, pues al no haber respeto fue muy complicado ya poder cumplir esta cercanía. Ella lo manifestaba el día de ayer, pero al final yo lo que digo

0: Y de hecho platicábamos con algunos colegas, recordábamos pues, sexenios anteriores, que había visita presidencial y era como selectivo el ingreso, o sea, no era como que cualquiera podía entrar, había tres, cuatro círculos de seguridad que te revisaban todo, no podías entrar con pancartas, entonces ni de chiste que alguien pudiera ir y manifestarse libremente. Sin embargo, es algo que eso ha cambiado, pues incluso desde las visitas del propio López Obrador, ¿no?
1: Así es, y como tú bien lo dices, Edgar, en otros tiempos hubiese habido represión, en este momento no lo hubo. Insisto, todo el diálogo y la tolerancia también a poder convivir con diferencias, pues bueno, es válido. Todas las voces tienen derecho a expresar lo que les pues afecta en ese sentido, y la verdad es que nunca se le niega el acceso a nadie en este tipo de eventos, siempre la entrada pues es libre. Digo, tampoco se vale utilizar a otras personas para poder ingresar, como los megáfonos y algunos otros instrumentos que pues también se pudiera considerar que luego en este afán de la manifestación pues también pudiera poner en riesgo la integridad de los asistentes a dicho evento, y eso también pues es importante señalarlo, ¿verdad? Que las manifestaciones sean 100% pacíficas. Yo veía durante el evento cómo la gente luego comenzaba a un tanto como aventar botellas de agua en esta desesperación, que pues que querían escuchar el mensaje de la presidenta y no se daba
0: No
1: la
0: era
1: oportunidad
0: posible.
1: a la posibilidad por estas consignas que se estaban gritando mediante el megáfono.
0: Dulce Huerta, diputada, te agradezco mucho esta comunicación. Buenos días.
1: Muchas gracias, Edgar. Buenos días y que tengan un dulce martes a todos y todas.
0: Hasta pronto. La diputada Dulce Huerta Araiza opinando precisamente acerca de la visita presidencial. Son las 8:42. Rápidamente vamos a una pausa. Volvemos con más aquí en Informe 24.
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2: Las 8:46 minutos, y hoy en el estudio Vladimir Parra Barragán. Vladimir, te vimos ahí en el informe de la presidenta. De hecho, días pasados pusimos aquí parte de lo que declaraste ante los medios de comunicación, pero bueno, tu balance, tu opinión.
3: Pues estamos muy contentos de la visita de la presidenta Claudia Sheinbaum. El pueblo de Colima recibió con mucho amor, Edgar, a la presidenta. Nos ha dado mucho a Colima. Es la presidenta que más ha visitado Colima en 2 años, 9 ocasiones. Eso demuestra el interés, el amor, el compromiso que tiene por Colima. Pero luego, lo más importante, Edgar, es traducido a hechos. Dicen que hechos son amores y no buenas razones. Y es lo importante recalcar. 6.038 millones de pesos en programas sociales. Lo voy a repetir. 6.038 millones de pesos en programas sociales.
2: En 2 años.
3: Nunca antes nadie había apoyado tanto en lo social. Ningún gobierno. Entonces, esto representa la cuarta transformación, la continuidad del expresidente Andrés Manuel López Obrador, y que ahora la presidenta ha traído más becas, más apoyos. Bueno, empezamos con el tema de las mujeres desde los 60 años, que eso es muy importante. Pero también las becas, más de 120 mil becas hay en Colima, para estudiantes. Más de 90 mil adultos mayores, 98 mil adultos mayores reciben la pensión. En conjunto, más de 245 mil colimenses reciben algún programa social. Son cifras contundentes, Edgar. Son muy importantes para el informe, porque eso es lo que quiere la gente, que se resuelva, que se avance. Y todas esas becas que están para los jóvenes, para los estudiantes, las pensiones para los adultos mayores, las pensiones para las personas con discapacidad. Es algo muy importante, además de las obras, además de las inversiones que hay sin precedentes. Vemos el Arco Norte, el Arco Sur, con unas inversiones importantísimas, que ya lo está disfrutando la gente. La gente está disfrutando, está utilizando en el día a día, en la vida cotidiana. Cambió para bien la vida de la gente una inversión como esa, apenas iniciando su gobierno. Entonces yo creo que hay que decirle gracias a la presidenta, hay que reconocerle, porque todos utilizamos el puente, y está muy bonito, el puente de Arco Norte, el puente de Arco Sur, las trancas, el Chical,
2: que estaba también por mucho tiempo, ¿no?
3: La presa, o sea, esos puentes con un tema social muy importante. La ampliación de la carretera va al 70%, casi 5 mil millones de pesos, solo en la carretera, en la ampliación de la carretera Armería-Manzanillo, el rescate de el hospital que estaba abandonado desde 1998, más de 2 décadas. Entonces, ese es el informe de la presidenta, ese hospital, una inversión de más de 1.400 millones de pesos, la inversión en salud, Edgar, sin precedentes, el anuncio de los 198 consultorios con farmacia, con medicamentos, con doctor. Es muy importante eso para la población, para el pueblo de Colima, saberlo. Más de 111 mil colimenses salieron de la pobreza en el periodo de la cuarta transformación. En 8 años estamos hablando que la pobreza se redujo en un 50%. Eso es importantísimo. Eso es muy valioso. Más de 800 espacios educativos nuevos para educación, para los jóvenes. Eso es muy valioso, más de 800 espacios. Es decir, hay más espacios en las universidades, en las preparatorias, en las secundarias, y eso creo que hay que resaltarlo. Más de 52 mil beneficiados con reestructura de créditos del Infonavit. Hay que recordarlo. Más de 52 mil personas beneficiadas con reestructura de créditos del Infonavit. Y así le podemos seguir. Vivienda Bienestar. Le tocaban a Colima 20 mil. Le tocaban 5 mil viviendas. Tenemos aprobadas 20 mil viviendas gracias a la gestión de la gobernadora. La vivienda de bienestar le cambia la vida a la gente. Hay casos de obreros, de campesinos, de estudiantes, de trabajadores de la construcción, de trabajadores que en restaurantes, meseros, cocineros, tal, que no tenían acceso a una vivienda, que la clase trabajadora de Colima no tenían acceso a una vivienda digna. Hoy pueden tener una vivienda sin intereses, con 600 mil pesos, digna, un patrimonio para la familia.
2: Y que además el impacto este de el terminar con las deudas impagables de Infonavit.
3: 52 mil.
2: También ha sido materializado. Yo he sabido de casos, amigos cercanos, que decían eso. Dice, oye, me llegó una oferta para poderlo cancelar, fue el Infonavit. De repente pensé que era broma, dice, pensé que era algún tipo de intento de fraude. ¿No? Porque dice, pues eso no había pasado nunca.
3: Eso
2: fue, y en ese mes, cuando le faltaban todavía años, juntó creo una cantidad como de 11 mil pesos, una cosa así. Pues no era para él como poco, pero la diferencia de lo que tenía que pagar en 2-3 años que le quedaban, pues sí era de un resto de tiempo, ¿no? Entonces sí está impactando en esta forma, y ahora también el acceso por a estas nuevas viviendas.
3: Así es muy importante. Parece a veces de no creerse. A mí me contó una anécdota un compañero de un medio de comunicación que conocía a un amigo mesero y que le decía, jefe, ya me van a dar mi casa, ¿cuánto vas a pagar? No, pues que 800 pesos. ¿A la semana, a la quincena? No, al mes. No es verdad, ¿no? Le dijo, no es cierto. Y que después lo volvió a ver, que le dijo, ya está mi casa, ya me dio las llaves de mi casa. Y sí voy a pagar 800 pesos al mes. Eso es lo importante. Imagínate, para una familia, ¿sí?, cuando una renta no baja de 3 mil pesos, ¿no?, pues pagar su casa sin intereses. Tener una vivienda digna, de poder tener un patrimonio para su familia. Es una gran diferencia. ¿Dónde y cuándo en el periodo neoliberal la clase trabajadora podía acceder a una vivienda con valor de 600 mil pesos a pagarla sin intereses, Edgar? Nunca. No. Nunca pasó. Nunca hicieron nada por la gente. Nunca hicieron nada por la clase trabajadora. Nunca he sido nada por los que menos tienen. Entonces la presidenta está trayendo aquí los resultados, los beneficios. Repito, la inversión en el orden social, 6.038 millones de pesos. Repito, los beneficiarios, 245 mil colimenses beneficiarios. Antes los recursos quedaban arriba, solamente en unos pocos. Dedicaban el presupuesto público para salvar a los ricos. Ahí está el ejemplo del FOBAPROA, que es impagable, que ya lo dijo la presidenta y también lo dijo acá en Colima. Entonces, hay que escuchar a la presidenta, hay que ver lo que está haciendo la presidenta, la gobernadora, a favor del pueblo de Colima, a favor del pueblo de México, y respaldarla, Edgar, porque yo sostengo que tenemos a la mejor presidenta del mundo, a la mejor presidenta del mundo, que es la esperanza de América Latina, de la región y de todo el planeta, porque le ha hecho frente al fascismo, le ha hecho frente a Donald Trump, y que es momento, y eso es un llamado a todos los que nos están escuchando, que nos unamos como mexicanos. Que nos unamos como mexicanos, porque al día de ayer Donald Trump comparte una imagen donde México es parte de Estados Unidos. Y eso es un tema indignante, es un tema que no se debe de permitir, y es un tema que le debemos de dar todo el apoyo. Edgar, a la presidenta Claudia Sheinbaum, todo el apoyo. ¿Por qué? Porque es un tema de soberanía nacional, más allá de partidos, más allá de ideologías, más allá de colores. Todos somos mexicanos, compartimos raíces, historia, identidad, valores. Y no se vale que un señor que es migra, que es este, que está contra los migrantes, que este es fascista, que es racista, que es xenófobo, que es machista, pues se dedique a amenazar a nuestro país en el tema de la soberanía. Y que la presidenta lo que ha hecho es resistir y de forma muy inteligente combatir esas agresiones. Y ha sacado a México adelante. Entonces, ¿qué país queremos? ¿Qué modelo queremos? Y a la oposición también, un llamado a cerrar filas. ¿Quién le puede desear que le vaya mal a su propio país? ¿Quién puede desear, Edgar, que invadan tu país,
2: incluso hemos visto
3: tu territorio, tu nación?
2: Incluso hemos visto en Canadá una reacción similar, ¿no?
3: Sí.
2: O sea, tampoco se ha quedado callado. O sea, no es algo
3: pero
2: que se lo está inventando para distraer, que porque no.
3: Y lo que me extraña, Edgar, es que el papel de la oposición sea tan vil, sea tan mezquino, sea tan miserable para apoyar al imperialismo yanqui, para apoyar una intervención extranjera con pretexto del combate al crimen organizado. Pero si ellos consumen la droga, son el país que más consume droga en el mundo. No lo digo yo, lo dice la Organización Mundial de la Salud.
2: Las armas.
3: Ellos son los que le venden las armas a los cárteles mexicanos, con los que matan a nuestros hermanos y hermanas todos los días, porque todos somos mexicanos. ¿Quién le vende las armas a los cárteles? El 85% viene de Estados Unidos. Entonces, que se pongan a hacer su trabajo en el consumo de drogas, que se pongan a hacer su trabajo en que no permitan la venta de armas, y luego hablamos, porque nosotros sí estamos trabajando. Hay un decomiso importante de drogas. Nunca antes se había decomisado tantas drogas. Nunca antes se había detenido a tantos capos del crimen organizado. Se está avanzando mucho. Se bajó la tasa de homicidios dolosos. La presidenta está haciendo su trabajo. México está haciendo su trabajo. Estados Unidos no. Entonces, ¿por qué no apoyamos a la presidenta? ¿Por qué no cerramos filas en un tema en que estamos todos juntos? El pueblo está con la presidenta. Yo lo que cuestiono es el papel de la oposición, Edgar. Porque hay que tener autoridad moral. Y yo le recuerdo a la oposición que cuando nosotros no éramos gobierno y Donald Trump estaba en contra de los migrantes y se estaba dificultando el Tratado de Libre Comercio, el dirigente del partido en ese entonces, Andrés Manuel López Obrador, dijo públicamente: cierro filas con el presidente Enrique Peña Nieto. Él nos representa a toda la nación y cuenta con mi apoyo para respaldar a los hermanos y a las hermanas migrantes, y cuentan con nuestro apoyo para defender la soberanía nacional, y cuenta con nuestro apoyo para defender los intereses comerciales de nuestro país. Y ahí estamos al lado de él. Más allá de las diferencias de partido, estamos con él. Ese es el ejemplo de lo que hizo nuestro movimiento, Edgar. Por eso hay que tener autoridad moral para hablar y para decir las cosas. Y lo que están haciendo ellos es una actitud de vendepatrias.
2: Entreguista, ¿no? Han dicho.
3: Entreguista, totalmente. Es como los que trajeron a Maximiliano en el siglo XIX. Es una locura querer que invadan tu país. Y yo pregunto, ¿a qué país donde Estados Unidos ha intervenido le ha ido bien?
2: Que ha quedado en paz.
3: ¿A qué país del mundo,
2: guerrillas, ¿no?,
3: le ha ido bien? Díganme un ejemplo. Y no, nunca ha pasado. Entonces, a ver, la presidenta viene, además, en medio de todo esto, en medio de la adversidad, de la amenaza, la presidenta da resultados, Edgar. En medio de esto, la presidenta dice: el primer semestre, récord en inversión extranjera, tenemos la tasa de desempleo más baja, tenemos una moneda fortalecida frente al dólar, aumentamos el salario mínimo, tenemos el programa de vivienda más importante en América Latina y en la región, tenemos el programa de reforestación más importante de todo el mundo, Sembrando Vida. O sea, en medio de todo esto, la presidenta da resultados, además, y eso creo que es lo que hay que reconocer y hay que respaldar.
2: Vladimir Parra, gracias por tu opinión. Buenos
3: gracias,
2: días.
3: Gracias, gracias.
2: Con esto llegamos al final de Informe 24. Gracias por el favor de su atención. Nos escuchamos en la próxima emisión. Soy Edgar Torres Velázquez. Buenos días. Páselo bien.
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Buenos días, hermanos. Acaban de escuchar a Calvin Harris con Outside. ¿Cómo están? Bienvenidos. Carlos Topete está de vacaciones unos cuantos días para que no se pongan tristes. Les voy a estar acompañando de aquí hasta el sábado en este horario y por supuesto también en mi horario vespertino. Pero oigan, ¿ya vieron las redes sociales? Me mandaron un meme que dice: hermana, yo no sé por qué están usando tanto ese filtro de los 80. Si tienen más de 40, saquen sus fotos originales. Ay, o sea, de plano, ¿a poco no? Si ya vieron algunas fotos donde sus amigos de las redes sociales están utilizando un filtro ochentero y que todos, casi todos traen el mismo color de la sudadera, ¿qué tiene? Lo pueden hacer muy fácil. Pueden utilizar ya sea ChatGPT, suben una de sus fotos favoritas y le piden que les haga una foto de cómo se verían en los años 80, algo así. Y si no quieren entrar a ChatGPT y quienes usen Gemini, ahí está en Gemini la opción. Nada más trae una marquita de agua ahí abajo, ¿verdad? Pero es divertido y pues dicen, ay, es que están robando nuestra información y nuestras fotos y no sé qué tanto, hermanos. Subimos tantas cosas al internet, ya ni sabemos qué es lo que anda por ahí. Que por cierto, vamos a preguntarle a alguien cómo podemos revisar cuánta información de nosotros hay en el internet. Si quieren mandar algún mensajito, saludos, son bienvenidos aquí al WhatsApp 312-2297-98. Vamos a escuchar lo más reciente de José Madero, esto es Arróbame. Bienvenidos, buenos días.

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con Wake Me Up aquí en Super 98.9. Hermanos, me mandan un meme y dice: hermana, ¿cómo es posible que hace unas semanas estaban burlándose de los que farmean aura y ahora ustedes son los que tienen sus trajes de los 80s? Hermano, para empezar, no nos burlamos, ¿verdad? O sea, nosotros también farmeamos aura en algún momento de nuestra vida, de una manera diferente a la que lo hacen los chicos. Pero bueno, yo sí quiero invitarlos. ¿Ya vieron nuestras fotos en la página de Facebook en Super? Estamos como Super 98.9 Colima. Y ahí están nuestras fotos ochenteras de Guzmán. Por supuesto, Carlos Topete también está por ahí, todo ochentero. Muy, muy a la Mijares, muy guapo, como siempre. Y Dani García, por supuesto, y yo. Ahí estamos, muy ochenteras. Yo sí, una vez tuvimos una fiesta de una de mis amigas. No recuerdo cuántos años cumplió, pero el tema de la fiesta era ochentero. Y pues ya por ahí conseguí algunas cosas y pues nos vestimos de ochenteras. Pero pues qué padre época. ¿Ustedes cuál creen que es la mejor música? ¿De qué década es la mejor música? Ustedes me mandan mensajito y yo los anoto, porque ¿qué creen? Hay pases dobles para Cinépolis Centralia. Entonces me mandan su mensajito con el hashtag Me Siento Super 98.9 con Cinépolis Centralia, su nombre, su número de teléfono y por supuesto me dicen ¿cuál música de qué época creen que es la mejor? Facilísimo, facilísimo, para que participen por unos pases dobles de Cinépolis Centralia. Así podrán ver la película que ustedes quieran, ya saben. Solo pueden utilizarlos de lunes a viernes. Vamos a escuchar a Crazy Town con Butterfly y continuamos aquí en Super 98.9.

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García con Chandelier. Super 98.9. Un saludo enorme a Juan Carlos Barreto, que espero que nos esté escuchando. Si no, si alguien que lo conoce nos está escuchando, díganle que le mandé saludos, porque en un tiempo que fue mi entrenador, estábamos hablando acerca de música y me dice: me gusta la que canta, que tiene los pelos aquí. Sí, utiliza pelucas y tiene pues una forma de presentarse al público muy, muy especial. Así es que dice: la que tiene los pelos aquí, sí, la peluca. Un saludo, Juan Carlos Barreto. Y hermanos, hoy quiero recordarles que tenemos una súper dinámica en la que nuestros amigos de Carnicerías El Torreón nos están regalando paquetes pozoleros para que ustedes celebren el mes patrio a lo grande. Imagínense con un pozolote, así es que ya saben, para participar tienen que mandar un mensaje de voz, un mensaje de audio, como decimos algunos, con el hashtag me siento súper 98.9. Y además van a decir: ¡Viva México! Y ya después nos mandan también su nombre completo, la colonia donde nos escuchan y por supuesto su número de teléfono. Los vamos a tener por ahí anotados y les tenemos que enviar por supuesto una confirmación que todo está bien, ¿ok? Si no se las mandamos, nos preguntan: oye, ¿faltó algo? ¿Qué onda? Y bueno, hace rato les comenté que tenemos pases dobles para Cinépolis Centralia. Si ustedes ya participaron, bienvenidos sus mensajes. Si no, ahí les va. Hashtag me siento súper 98.9 con Cinépolis Centralia. Y les comentaba, les hice una pregunta. ¿Cuál es la década en la que ustedes creen que se escuchó la mejor música? Por aquí nos dice el hermano Francisco: creo que los 90s es la mejor. Dice Marisol: te escucho desde la comarca, los 90s fueron los mejores éxitos, por ejemplo Madonna. Un saludo enorme para la hermana Nadia Gallardo. Dice: muy buen día, Gaby, me siento

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con Lost on You en Super 98.9. Hermanos, hoy les pedí que me dijeran cuál creen que es la mejor década. La década que tiene la mejor música. Gracias por sus mensajes. Saludos a Eduardo, dice hola hermana de nuevo. Creo que 80s y 90s es lo mejor de lo mejor en la mayoría de los géneros. Hoy te escuchamos desde el centro de la villa. Muchísimas gracias, hermano. Dice por aquí Quique. Saludos desde Loma Bonita y la mejor década sin duda alguna debe ser de los 80s. Revolucionó todo, cualquier género se mejoró y dio pie al debut de muchas bandas históricas. Saludos Gaby, un abrazo. Igualmente Quique, muchísimas gracias. Están participando para los pases para Cinépolis Centralia. Dice la hermana Lida, muy buen día Gaby. Los escucho de Ramón Serrano. La mejor década, los 80. ¿Por dónde quedó Carlos? Saludos para todos en cabina. Carlitos está de vacaciones y anda en Hawái, hermana. Pero la próxima semana ya tempranito lo van a tener aquí con ustedes. No se preocupen. No lo corrí. Y bueno, les invito, yo sé que ustedes son de aquí del team de la mañana. En la tarde estoy a las 5 de la tarde en la Super Rocola y a las 7 de la noche en Shalala. Dice el hermano Rodolfo, sin dudarlo, la década de los 80 tuvo la mejor música, pero también los peores looks. Hermano, de esa fiesta que les hablaba de mi amiga, al final ella llegó vestida como de los 60s. Porque dijo que todo lo que había buscado para ponerse para su fiesta de los 80s parecía como Nacacia y Nacaranda. Y todos los demás vestidos de los 80s como Nacacia y Nacaranda. Dice la hermana Nadia, la mejor década musical, los 70s. Muchísimas gracias hermana por tu mensaje. Dice Merceditas, también está participando, la mejor década fueron los 70s, la música disco rompió todo, muchas gracias. Gracias Merceditas, dice Omar, me siento súper en Cinépolis Central, ya soy Omar, te escucho desde Montellano, el rock and roll sin duda los 60s. Gracias hermanos, me voy a despedir, pero por supuesto que les voy a mandar a los ganadores sus pases, no se me desesperen, por favor, un saludo Heréndira, dice... La mejor década fueron los 80s. En un ratito más viene Dani García con ustedes a Zona Super, pero yo por supuesto a los ganadores les voy a mandar sus pases antes de las 11, ¿ok? Que tengan una excelente mañana y nos escuchamos al ratito. Los dejo con Pitbull y Little John. Esto es Damn, I Love Miami.

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Muy buenos días. Es un placer saludarlos. ¿Cómo están? En este martes ya estamos a día 8 de septiembre de este 2026 y de verdad es un placer enorme poder compartir este espacio con todos ustedes. De verdad, muchísimas gracias por estar al pendiente siempre de lo que sucede en Super 98.9 y por supuesto en Zona Super. Gaby Cantero se encuentra en los controles y bueno, pues siguiendo un poquito el trend y dando continuidad, comenzando el programa de lo que estaba hablando Gaby, ¿no? De este trend que se hizo el día de ayer, de ver cómo nos veíamos en los 80. Si bien es cierto, de verdad creo que por lo menos nosotros tres, o sea, Eric, Gaby y yo pudimos haber puesto fotos de entonces y hubiera pasado perfecto, nadie se hubiera dado cuenta que eran reales. Pero ¿sabes qué es lo que me preocupa más? Bueno, obviamente los morritos que no les tocó esa época y que hicieron sus fotos como que sí estaban alucinados de, ah, órale, está chido, ¿no? De repente entrarle a una época que no vivimos como nos tocó a nosotros, a lo mejor hacer un tren de los 70s o los 50, que no nos tocó. Pero lo que saben que me preocupó más, el rollo de la IA. O sea, de todo lo que podemos hacer hoy en día, que no nos damos cuenta que en realidad esto está avanzando demasiado rápido. O sea, es de susto, no de gusto. La verdad es que ojalá que se utilizara siempre la tecnología para cosas positivas, pero tengo miedo con la IA, la verdad, lo que pueda suceder, porque hablando de trabajos, de cosas que se pueden hacer, incluso ustedes saben ahora lo que se puede hacer con estas máquinas de 3D que incluso hacen prótesis o cosas mucho más complicadas, o los robots que ya vemos atravesando las calles en la ciudad de Guadalajara. O sea, es impactante, y con la IA ni se diga, ¿no? Todo lo que puedes hacer, o sea, doblar, o sea, las voces, reproducir voces que sean casi iguales. Todavía no han llegado a la perfección, pero sí es de asustarse porque es demasiado rápido. Entonces imagínate que tú ya nada más le pones a una app, oye, pues ponme como si estuviera ambientado en los 80s. No, bueno, o sea, una cosa, pero bueno, ahí está, hay que utilizarla de manera positiva. 312-22-987-98 es nuestro WhatsApp. Bienvenidas, bienvenidos a Zona Super de Super 98.9.

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Estás en Zona Super con Dani García. 11 de la mañana ya con 22 minutos, 11 con 22 minutos, 312-22-987-98 es nuestro WhatsApp para estar en contacto directo, 312-22-987-98. Recuerden que también estamos en redes sociales, en Facebook, en Instagram, nos encuentras como Super 98.9 Colima. Y acuérdate también que tenemos una app que es completamente gratuita, que se llama Audiorama Comunicaciones. Ahí podemos estar en contacto directo, por supuesto, porque nos vas a poder escuchar en cualquier lugar donde tú te encuentres. Es completamente gratis, como te digo, la bajas, ahí la tienes en tu teléfono, y además de escuchar Super 98.9, pues vas a poder escuchar cualquier estación de Grupo Audiorama Comunicaciones de todo el país. Así que bueno, oigan, estamos en el mes patrio, estamos muy contentos de tener esta promoción, ya nos estamos antojando ese pozolito sabrosón que seguramente van a cocinar con mucho cariño y dedicación para estas fiestas patrias, y por eso tenemos estos paquetes pozoleros para que, bueno, se inscriban con nosotros. ¿Qué es lo que tienen que hacer? Ya estamos a día 8, ¿eh? O sea, ya falta nada, ya la próxima semana estaremos disfrutando de esta celebración en este mes patrio, y bueno, pues obviamente el día 14 vamos a dar a conocer quiénes son los afortunados y afortunadas en llevarse estos paquetes pozoleros. ¿Qué hay que hacer? Mandar un mensajito de WhatsApp al 312-22-987-98 con su nombre, colonia donde nos escuchan, un número de contacto, y muy importante que le pongan el hashtag me siento super 98.9 y manden un audio que diga ¡Viva México, ca! ¿No? Así con todo el estilo y con toda la pasión, como solo los mexicanos lo sabemos hacer. Entonces, participen con nosotros, manden sus audios y ya pronto daremos a conocer quiénes son los afortunados. Nos vamos con más música, 11 con 24 minutos. Estás en Zona Super de Super 98.9.

0: 11 de la mañana ya con 28 minutos. Fíjense que la gobernadora Indira Vizcaíno anunció una inversión cercana a los 100 millones de pesos para la rehabilitación integral del Hospital Regional Universitario. Estos recursos permitirán habilitar todos los quirófanos, ampliar el área de urgencias, crear la terapia intensiva pediátrica y reactivar formalmente los trasplantes de órganos en Colima. Vizcaíno destacó que el objetivo es devolverle al hospital la capacidad y relevancia con la que fue creado en favor de las familias colimenses. Nos vamos a ir a un corte comercial y ahorita regresamos con más. 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
12: Oigan, ya estamos de regreso, 11 de la mañana ya con 34 minutos, 11 con 34 minutos. ¿Y qué creen? Ya saben que nosotros somos fans de Calaverandia y que hemos tenido la oportunidad de darnos una vuelta por allá con todo el público de Colima, que nos encanta irnos a dar de verdad una vuelta a nuestras tradiciones, porque de eso se trata Calaverandia. ¿Y qué creen? Tengo en la línea telefónica a Julio Gómez, que es estratega creativo de Calaverandia. Hola Julio, ¿cómo estás? Buenos días.
13: Hola Daniela, muy bien, ¿y tú?
12: Muy bien también, muchas gracias. Nosotros aquí pues con toda la expectativa de lo que va a suceder en Calaverandia, que ya estará celebrando su séptima edición en Guadalajara.
13: Así es, ya estamos a 42 días contando para que nos puedan visitar, toda tu audiencia, están cordialmente invitados. Y pues también nosotros ansiosos de poder arrancar esta edición, ¿cómo ves?
12: Oye, pues cuéntanos, Julio, porque siempre pienso que Calaverandia cada año, dices, no, ya pues ya lo recorrimos, ¿qué nos puede sorprender? Y es que cada año nos sorprenden con cosas nuevas y también pues obviamente con cosas que ya hemos vivido, pero siempre es una experiencia diferente. Platícanos qué nos espera este año.
13: Y bueno, no es excepción de que cada año hacemos cosas nuevas y que mejoramos atracciones. Y bueno, recuerdas el altar perfectamente, tenemos ahora, vamos a tener un nuevo altar, cosa que también va a ser pues, de un impacto muy padre porque es un show nuevo y pues va a haber pues un tema muy nostálgico en la parte del altar. Pues ya sabes que nosotros, pues ahí es donde rendimos memoria a quienes ya no están con nosotros y pues queremos que esta tradición continúe.
12: Oye, porque además esto que mencionas del gran altar, que de por sí es impactante, bueno, no me quiero imaginar en esta renovación de las plazas también, ¿verdad, Julio?
13: Sí, hay, ya estamos incursionando todavía un poquito más en ir a este nivel con el tema escenográfico, hablando desde el tema creativo, y pues bueno, sabemos que tenemos que mejorar también, además en la parte tangible, pues también la parte intangible. Queremos que esta experiencia pues sea cada vez mucho mejor para toda la gente que nos acompaña y pues no quitamos el dedo del renglón con la mejora continua.
12: Oye, y además, por ejemplo, también hay algunas atracciones que ya son emblemáticas, ¿no? Y por ejemplo, a mí me parece impresionante la Catrina, que está enorme y que está sobre el lago y que también creo que ese es un spot bastante chido que siempre nos gusta tomarnos fotos ahí.
13: Sí, esa es la foto, Daniela, esa es la foto, pues mire, 15 metros, tenemos un jarocho tocando dentro del lago, mientras tú estás paseando en la trajinera, puedes disfrutar tanto de la Catrina, que se llama Alma, como de el jarocho que está tocando mientras te das tu paseo en la trajinera. Y bueno, pues mencionar que también tenemos el show de Alma, show de los shows secundarios que también conforman y abrazan toda esta experiencia del parque, que es muy rica. Y bueno, nuestra misión también es poder hacer que esta tradición pues se permee a toda la gente y a las nuevas generaciones, ¿no?
12: Oye, y platícanos un poquito, digo, a lo mejor sin spoilear tanto, pero porque también nos encantan las sorpresas, pero también las nuevas atracciones que tendrán este año, platícanos de eso.
13: Bueno, fíjate que estamos nosotros en el nuevo altar, lo contamos como una nueva atracción porque va a ser totalmente distinto al anterior.
12: Okay.
13: Y el show prácticamente es nuevo. Tenemos también pues el tema de la mejora en el tema del inframundo, porque tenemos algunas cositas ahí, no te puedo spoilear tanto porque
12: no,
13: estoy
12: que sea sorpresa.
13: Entonces habrá cosas padres, unas atracciones nuevas que tenemos que mencionar por ahí. Tenemos también partes de los shows, va a haber una renovación en los contenidos para que también estén atentos. Y bueno, pues me gustaría contarte más, pero lamentablemente no podría, mejor te invito a que lo vivas con nosotros.
12: Oye, sí, la verdad es que invitar a la gente para que vayan, quienes ya conocen Calaveranda y ya han tenido la oportunidad de ir, vayan otra vez, porque la verdad es que vale la pena. Y los que no han ido, de verdad es una experiencia espectacular, se queda en tu memoria para siempre. Yo sé que muchos a veces queremos estar grabando todo y está padre porque hay que tener estos recuerdos, pero creo que también es importantísimo que nuestra memoria se quede. Todo esto, todos los detalles, el ambiente que se vive, toda la gente que hace el recorrido, la verdad es que todo, cada uno de los elementos forma parte de una gran atmósfera, de una tradición que tenemos en México, que incluso en el mundo luego también la quieren realizar, ¿no?
13: Sí, totalmente. Bueno, creemos que toda la gente es parte de la tradición, los mexicanos, y somos ejemplos.
12: Perdón, el teléfono que habla solo. ¿Ahí me escuchas, Julio? Julio. Se me hace que no... ¿Ya nos escucha, Julio? ¿O ahí está en la línea? No, ¿verdad? Se me hace que perdimos la comunicación con Julio. A ver si colgamos nuevamente en esta temporada que, bueno, pues a partir del 20 de octubre ya comienza pues todo ahí en el Parque Ávila Camacho en Guadalajara. Y como les digo, ya está la preventa, hay diferentes precios para niños, adultos, hay un Comfort Pass adulto también que te permite ver otras atracciones. Entonces, la verdad es que está bastante interesante. Si quieren más información, en www.calaverandia.mx, creo que ahí tenemos a Julio. Hola.
13: Ay, perdón, se cortó.
12: Se cortó y veníamos a lo más interesante, que ya estaba la preventa de boletos. Cuéntanos, Julio, por favor.
13: Sí, claro, bueno, de entrada iniciando que el cupo es limitado y se acaban rapidísimo, que buscamos en el sitio que es en calaverandia.mx y en boleto móvil. Esto es muy importante que todavía se lo escuche, porque bueno, ya sabes que en los eventos siempre que buscan las estafas y vender boletos que no son. Entonces, recordarles que en Boleto Móvil y en el sitio oficial, que es calabrania.mx, pueden encontrar los boletos. Y bueno, recordarles también las fechas. Arrancamos el 20 de octubre al 8 de noviembre. Y la gente que de repente esté en Guadalajara, pues tenemos una taquilla a partir del 23 de septiembre, ahí mismo en el Parque Ávila Camacho, que está frente a Plaza Parque, de 11 de la mañana a 7 de la tarde.
12: Perfecto, pues ahí está. De todas maneras, pues ahí les vamos a estar compartiendo también en redes sociales toda la información y ojalá que se animen a vivir esta gran experiencia. Muchísimas gracias, Julio.
13: Y Daniela, mucho gusto y nos vemos por acá.
12: Claro que sí, muchísimas gracias a Julio Gómez, estratega creativo de Calaverandia. Gracias, Julio, nos despedimos, que te mandamos un abrazote desde Colima.
13: Nos vemos, bye.
12: Bye. Oigan, bueno, pues ahí está la información. Nos vamos con música a través de Zona Súper en Súper 98.9.

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De la mañana ya con 50 minutos, 11 con 50 minutos, 312-22-987-98 es nuestro WhatsApp para estar en contacto directo. Y bueno, siempre que hablamos de la llegada de un bebé al hogar, siempre es una felicidad enorme. La verdad es que siempre hay que recibirlo con mucho amor, con mucha, pues con mucha emoción, ¿no? Con mucha emoción, creo yo. 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Yo estoy contando los días, la verdad, en el que ya llegue a su residencia en México Bruno Mars, porque me voy a ir a verlo en diciembre y estoy muy emocionada. Veo todos los videos de la gira que está realizando. Es impresionante este artista. No es la primera vez que lo voy a ver en vivo, pero de verdad que creo que es un artista que conecta de una manera completamente diferente con su público, y todos los elementos que siempre utiliza para hacernos sentir bien en su concierto son maravillosos. Así que vamos a escuchar a Bruno Mars a través de Zona Super en Super 98.9.

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Ya son las 12:04. Recuerden que estamos en este mes patrio, que ustedes pueden participar con nosotros. Y bueno, por supuesto, formar parte de esta promoción para que se lleven su paquete pozolero. ¿Qué es lo que hay que hacer? Bueno, pues hay que mandar su mensajito de WhatsApp al 312-22-987-98 con el hashtag me siento super 98.9. Y acuérdense de mandar un audio que diga ¡Viva México! Hasta ahí, hasta ahí. No se me emocionen tanto. Y con mucha actitud y enjundia para que puedan participar con nosotros en esta dinámica. Ya próximamente conoceremos los nombres de los ganadores y ganadoras de esta promoción. Y también no se les olvide que en esta semana, todavía estamos comenzando, estamos a día martes. Si tú cumples años del 7 al 13 de septiembre, vas a poder participar con nosotros en esta super promoción del super cumpleañero de la semana. ¿Qué hay que hacer? Mandar mensajito de WhatsApp al 312-22-987-98 con el hashtag me siento super 98.9, fecha de cumpleaños, nombre completo, colonia donde nos escuchan y un número de contacto, que es muy, muy, muy importante, ¿ok? Para todos los cumpleañeros y cumpleañeras. 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Nos vamos con más música, nos vamos con una rolita del 2012, se trata de Rihanna, esto se llama Diamonds, a través de Zona Super en Super 98.9. 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

Las 12:22, 12:22, 312-22-987-98 es nuestro WhatsApp. Ya estamos recibiendo por acá mensajitos. Dice, me siento súper, hoy es el cumpleaños de mi sobrina Regina. Ah, muchas felicidades, le mandamos a Papacho Sabrosón. Ya saben que si quieren entrar en esta promo que tenemos de los pasteles deliciosos de Pastelerías Claudette, que cada semana regalamos a los super cumpleañeros y super cumpleañeras, nada más hay que mandar el hashtag me siento súper 989, nombre completo, fecha de cumpleaños y colonia, y ya están participando con nosotros. Así que felicidades y a Papacho Sabrosón, a Regina. Charlie, te mandamos un saludote, dice prima chula, saludos, bendiciones, buenas tardes, Dios te bendiga siempre, gracias, igualmente bendiciones para ti, que el Charlie nos escucha en Nashua, así que les mandamos un saludo enorme a toda la gente que está fuera de México y que además pues nos escuchan a través de internet, que es una maravilla, es cierto eso que dicen que el internet o las redes nos acercan a la gente que tenemos lejos y nos separa de la gente que tenemos cerca. O sea, no, es impresionante cuando vas a una reunión, sobre todo en tu casa, ¿no? Que es una reunión familiar que de repente así como que tú quieres platicar algo, cuando de repente volteas, todo mundo está en el celular. Y hace poquito que tuve la oportunidad de ir a casa de mis papás a Guadalajara, pues se quedó sin internet. Hay una falla al internet de ahí de mi papá. Y bueno, él estaba enojadísimo porque pues él quería estar en su teléfono tal y tal. Total que a mi hermana se le ocurrió, dijo, ¿saben qué? Vamos a jugar basta y vamos a jugar no sé qué. Estuvimos toda la tarde jugando risa y risa y de verdad que nos desintoxicamos bastante del celular y nos sirvió como una dinámica familiar muy chida. Lo disfrutamos muchísimo y es verdad, ¿eh? ¿Cómo nos hace daño de repente el internet? Estamos demasiado, no quisiera decir, pero sí enfermos de estar en el teléfono, de redes sociales. ¿No les ha pasado que de repente escuchan una notificación en el teléfono, abren el teléfono, ni siquiera les ha llegado nada? No sé si ya nuestro cerebro nos manda señales que ni al caso, pero bueno. Oigan, vámonos con más música, ya son las 12:25, estás en Zona Súper de Súper 98.9.

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5: Les saluda Edgar Torres Velázquez, estas son las noticias. Como parte de la Estrategia Integral para la Transformación del Transporte Colectivo, la Subsecretaría de Movilidad presentó los resultados del Sistema Integrado de Transporte SID en la zona conurbada. La dependencia estructurará mesas de trabajo para optimizar frecuencias, rutas y esquemas de financiamiento junto a las y los concesionarios. Con este estudio, que permitió mapear la oferta y demanda real del transporte público colectivo, se identificaron áreas de oportunidad para elevar su calidad, como reducir los tiempos de espera y optimizar la ocupación de las unidades para garantizar rutas más fluidas y sostenibles, evitando trayectos en vacío. La Subsecretaría de Turismo participó en la Expo Golf México 2026 en la Ciudad de México, donde el módulo estatal atendió casi 200 citas y generó 14 prospectos para torneos de golf. Concretaron reuniones con Jaime Corral, presidente de la Asociación de Profesionales del Golf, y Ángel Gómez Torres, director corporativo de golf de Grupo Vidanta, además de una visita de inspección a las hadas por parte de Mariana Hux, directora de golf y eventos de alto nivel. La Secretaría de Desarrollo Económico, en coordinación con el Instituto Mexicano de la Propiedad Industrial, invita a jóvenes de 18 a 29 años de edad a participar en la campaña Marcas para el Bienestar 2026 Jóvenes, mediante la cual podrán obtener 90% de descuento en el registro de su marca o eslogan. La convocatoria está dirigida a quienes tengan entre 18 y 29 años cumplidos al 16 de octubre de 2026 y el registro estará disponible hasta el 16 de septiembre. Hasta aquí la información, les saluda Edgar Torres Velázquez.
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Ya son las 12:40, 12:40, 312-22-987-98. 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Vámonos con más música, les late. Aquí está Katy Perry a través de Zona Super en Super 98.9.

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0: Pues ya nos vamos a ir. Oye, es que Rodolfo hizo una pregunta. Primero me dijo que si lo quería sacar al aire, que no había problema. No sé si lo podemos sacar al aire. ¿Sí? ¿Lo sacamos al aire? ¿Yo le pucho o tú? A ver. Dale. Tiene una duda, Rodolfo.
1: Sácame de una duda. Yo hace mucho te vi que hiciste un promo en unos hot dogs que están en la Pablo Silva García. Y al final tus dogos los perdiste sin pan. Me imagino que por dieta.
0: Ajá.
1: ¿Cómo es? Y solamente es por morbo y curiosidad. ¿Cómo es que le entras tan sabroso el azúcar al dulce de pastelería Claudette? Solamente por chismoso y por morbo, ¿eh?
0: Ahí te va, Rodolfo.
1: Y no me deseo que me comentes, que contestes, pero
0: me encanta que sean chismosos.
1: Para ya sé que son irresistibles los pasteles de Claudette.
0: Delicioso.
1: Pero aún así, tengo esa duda. Saludos, bye.
0: Saludos. Pues déjame decirte una cosa. La verdad es que sí trato de cuidarme muchísimo en cuestión del azúcar. Es más, aunque parezca súper extraño, que a veces que a lo mejor me echo unos taquitos, no me como más de tres, la verdad. Pero sí, yo sé que parece raro y siempre que pido es como de, sé que parece raro y le digo a la señorita, pero deme mi coca sin azúcar, ¿no? Porque en realidad no es, no, o sea, el problema, sí tengo un problema con el azúcar, cañón. Pero me doy mis gustitos de repente, porque tampoco está bien en mi caso, porque cada caso es diferente. El rollo del azúcar sí me causa un problema en mi cuerpo, ¿no? En mi salud. Pero la verdad es que, como tú lo acabas de decir, son deliciosos, los amo. Y como además no son empalagosos, tienen como ese dulce exacto, en serio, no estoy exagerando. Y no es porque Claudette esté con Super, sino en realidad lo digo porque además los conozco hace más de 10 años. Pero sí tienes razón. Sí tienes razón. Oye, eso de las hamburguesas y los hot dogs fue hace mucho. ¿Cómo te acuerdas? Pero pues como yo todo pongo ahí en mi Facebook, la verdad es que sí. Y lo pido sin pan y trato como de cuidarme, pero sí me doy, la verdad, mis gustitos culposos y son deliciosos. Y los invito a que también se den sus gustos culposos. Sí trato de cuidarme lo más que puedo, pero ¿quién le puede decir que no? Hay una rebanadita de pastel, la verdad. Así que esa es la respuesta, mi Rodo. Oigan, ya nos vamos a despedir. Muchísimas gracias por acompañarnos. Recuerden que a la 1:24 está Informe 24 con Francisco Buenrostro. A las 3 de la tarde los Superclásicos con Eric Guzmán. 5 de la tarde la Superrocola con Gaby. Y regresa Gaby a las 7 de la tarde noche con Shalala. Mañana tempranito a las 7 de la mañana Informe 24 con Edgar Torres. 9 de la mañana Latitud 989 con todo lo mejor del rock pop en español. Y a las 10 de la mañana estará Gaby Cantero con ustedes, porque pues ahorita está de vacaciones Carlitos Topete y ella pues está entrándole al quite. Así que bueno, ya nos vamos, que pasen una excelente tardecita, ya huele a sopa. Mi nombre es Dani García, les mando costal de besos. Chao.

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6: Te saluda Edgar Torres Velázquez, estas son las noticias. Se realizó la jornada Operación Salud Colima Tamizaje dirigida al personal de la Secretaría de Educación y Cultura a través de la Secretaría de Salud con el objetivo de fortalecer la importancia de la detección oportuna de sobrepeso, obesidad, desnutrición y riesgo de enfermedades metabólicas. La actividad se efectuó en la Sala Magna Maestra María Josefina Gutiérrez Corona mediante análisis clínicos orientados a identificar factores de riesgo y fortalecer la prevención entre el personal educativo. El Congreso del Estado de Colima celebró su ceremonia itinerante correspondiente al mes de septiembre en la Escuela Primaria Benito Juárez, ubicada en la cabecera municipal de Comala, a la que acudieron las diputadas y diputados Evangelina Bustamante Morales, Marta Elia Farías Ríos, Betsaida Pizón Carreto, Álvaro Lozano González e Israel González Mendoza. La Universidad Intercultural de Colima inició el nuevo ciclo escolar con el regreso a las aulas de 428 estudiantes en un ambiente de entusiasmo y compromiso académico. La jornada inició con la ceremonia oficial de bienvenida en la explanada de los murales, donde se congregó la comunidad universitaria para dar una cálida recepción de manera especial a los 151 alumnos de nuevo ingreso que se integran a esta casa de estudios que tiene su campus en el municipio de Comala. Hasta aquí la información, les saluda Edgar Torres Velázquez.
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1: 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Soy Francisco Buenrostro, es martes ya. Martes 8 de septiembre, y le damos la más cordial bienvenida a este espacio informativo que se transmite, ya lo sabe, a través de las estaciones de Grupo Audiorama Comunicaciones en cadena estatal. Es martes 8 de septiembre, entonces hoy es Día Internacional del Periodista, así que muchas felicidades. Pues digamos, más bien un reconocimiento, porque vaya que no es una profesión nada fácil. Así que un reconocimiento a la labor de quienes la ejercen, y sobre todo quienes la ejercen con profesionalismo. Hoy estamos transmitiendo desde la cabina de Super 98.9 en Colima Capital, con el doctor Eric Guzmán en los controles operativos. Allá en la MAX 105.3 en el Valle de Tecomán está Jaime Eduardo González Pita. Y en la Bestia Grupera, en el 93.7, en el puerto de Manzanillo, mi compañera y amiga Elizeth Morales en la operación. Asimismo, vía streaming, usted puede seguirnos a través de la aplicación de audiorama.mx y en Facebook a través de la fanpage de Facebook de Informe 24 Colima. Nuestro número de WhatsApp aquí en la cabina de Super 98.9 es el 312-22-987-98, 312-22-987-98. Comentarios, sugerencias, opiniones, denuncias ciudadanas y demás, con gusto aquí le estaremos atendiendo. Y vámonos rápidamente porque tenemos mucha información para usted. La Mesa de Coordinación Estatal para la Construcción de Paz y Seguridad en Colima dio a conocer que la madrugada de este martes, la Secretaría de Marina, mediante personal de la Unidad de Operaciones Especiales de la Secretaría de Seguridad y Protección Ciudadana del Gobierno del Estado, así como de la Fiscalía General en la entidad, lograron detener a Abel N. y Marcos N., identificados como operadores financieros del Cártel Independiente de Colima, conocido como Los Mezcales. La detención se realizó en el fraccionamiento Las Parotas del municipio de Colima. Esto como resultado de acciones tácticas y trabajos de inteligencia desarrollados en el marco de un operativo específico enfocado en debilitar las estructuras operativas y financieras de dicha organización delictiva. De acuerdo con las investigaciones, Abel N. es identificado como presunto operador logístico y financiero de Los Mezcales, con funciones relacionadas con la administración de recursos, la coordinación de apoyos y la facilitación de actividades para la organización criminal en el estado de Colima. Es ubicado en el segundo lugar de la estructura delictiva y lo señalan como presunto generador de violencia en la entidad. Por su parte, Marcos N. es identificado como presunto contador de Abel N. y representante legal de empresas presuntamente vinculadas con la venta de combustible, por lo que ambos constituirían una parte relevante de la estructura financiera de la organización criminal. Durante la acción operativa fueron aseguradas dos armas largas, una en posesión de cada detenido. Además, Abel N. cuenta con una orden de aprehensión vigente en el estado de Jalisco por el delito de homicidio calificado. Los detenidos y las armas aseguradas fueron puestos a disposición de la autoridad competente, que determinará su situación jurídica y continuará con las investigaciones correspondientes. En más información, el gobierno del estado de Colima dio a conocer que fortalece la promoción, prevención y vigilancia epidemiológica en los municipios de la jurisdicción sanitaria número 1, con actividades que en conjunto impactaron a 648 personas. Entre las acciones destacan sesiones educativas sobre paludismo en el albergue del Trapiche, talleres de alimentación saludable y parasitosis, con entrega de desparasitantes en los albergues de Quesería y El Cóbano. También se realizaron sesiones de nutrición y psicología en el Parque Regional de Colima sobre el consumo de azúcar. De azúcar y el manejo del enojo y la frustración. Actividades sobre la dieta de la milpa, fíjense qué interesante, acompañadas de una muestra gastronómica. introducción al taller Coma Bien, orientado a fortalecer hábitos alimenticios alimentarios para prevenir el cáncer de colon y pulmón. A capacitación a agentes de salud de la comunidad de Jalen, Coquimatlán, y acciones de control larvario en la localidad. Asimismo, se desarrolló el Club del Embarazo Jurisdiccional. ¡Ah, caramba! Esto con orientación sobre preparación para el parto, cuidados del recién nacido y la lactancia materna, además del seguimiento mediante la ruta de embarazadas de alto riesgo y la ruta NAME. En salud materna se programaron visitas de seguimiento en lo de Villa y Coquimatlán, esto como parte de las acciones de acompañamiento y orientación a mujeres embarazadas, explicándoles la importancia y objetivo de estas intervenciones. De igual manera, en el albergue de El Trapiche se programaron reuniones para dar continuidad a las acciones de vigilancia de paludismo, incluida la participación comunitaria en la toma de gota gruesa. Y por otra parte, el gobierno del estado realizó la jornada Operación Salud Colima Tamizaje, esta dirigida a personal de la Secretaría de Educación y Cultura a través de la Secretaría de Salud, con el objetivo de fortalecer la importancia de la detección oportuna de sobrepeso, obesidad, desnutrición y riesgos de enfermedades metabólicas. La actividad se efectuó en la Sala Magna Maestra María Josefina Gutiérrez Corona, mediante análisis clínicos orientados a identificar factores de riesgo y fortalecer la prevención sobre el personal educativo. Se resaltó la importancia de involucrar a maestras y maestros de preescolar, primaria y secundaria en estas acciones, al considerar que su participación puede multiplicar el alcance de la prevención dentro de las comunidades escolares. Además de reconocer su estado de salud, las y los docentes pueden contribuir a orientar al alumnado, madres y padres de familia, sobre la importancia del tamizaje escolar, la identificación temprana de factores de riesgo y la necesidad de dar seguimiento oportuno a las recomendaciones de los servicios de salud. En otros asuntos, el gobierno del estado, a través de la Secretaría de Desarrollo Económico, la SEDECO, en coordinación con el Instituto Mexicano de la Propiedad Industrial, hacen una invitación a jóvenes de 18 a 29 años de edad a participar en la campaña Marcas para el Bienestar 2026, mediante la cual podrán obtener hasta un 90% de descuento en el registro de su marca o eslogan. La convocatoria está dirigida, ojo, a quienes tengan entre 18 y 29 años cumplidos al 16 de octubre de este año, y el registro estará disponible hasta el 16 de septiembre. La SEDECO destacó que esta iniciativa busca facilitar que más jóvenes emprendedores protejan la identidad de sus negocios, productos y proyectos, brindándoles mayor certeza para impulsar su crecimiento y desarrollo. Para recibir orientación, las personas interesadas pueden comunicarse a la Secretaría de Desarrollo Económico al teléfono 312-316-2000. Lo repito con gusto, 312-316-2000, en las extensiones 24-134, 24-141 o 24-119. Y como parte de la estrategia integral para la transformación del transporte colectivo, la Subsecretaría de Movilidad del Gobierno del Estado presentó los resultados del Sistema Integrado de Transporte en la zona conurbada. La dependencia estructura mesas de trabajo para optimizar frecuencias, rutas y esquemas de financiamiento junto a los concesionarios. Con este estudio, que permitió mapear la oferta y demanda real del transporte público colectivo, se identificaron áreas de oportunidad para elevar su calidad, como reducir los tiempos de espera y optimizar la ocupación de las unidades para garantizar rutas más fluidas y sostenibles, evitando trayectos en vacío. La titular de la SUBSEMOV, Blanca Ballesteros Uribe, enfatizó que la administración estatal se encuentra en gestiones para generar esquemas de financiamiento accesibles para los concesionarios con el apoyo del Gobierno de México. La Subsecretaría de Turismo del Estado participó en Expo Golf México 2026, esto en la Ciudad de México, donde el módulo estatal atendió casi 200 citas y generó 14 prospectos para torneos de golf. concretaron reuniones con Jaime Corral, presidente de la Asociación de Profesionales de Golf, y Ángel Gómez Torres, director corporativo de golf de Grupo Vidanta, además de una visita de inspección a las hadas por parte de Mariana Hughes. Ella es directora de golf y eventos de alto nivel. El subsecretario de Turismo, Jorge Padilla Castillo, refirió que el golf representa una oportunidad importante para Colima por los visitantes que atrae y porque los campos son espacios receptores de reuniones empresariales y eventos corporativos, lo que fortalece el turismo de reuniones y diversifica la oferta. El módulo de Colima fue anfitrión de una mesa redonda y se presentó el libro Campos de Golf de México, publicación que incluyó los 6 campos de golf aquí en el estado de Colima con una inversión del Fideicomiso de Promoción Turística. Y es que, de verdad, los campos de golf que tenemos aquí en la entidad son una chulada. Para quienes les guste este deporte, bueno, pues obviamente que cuando lo practican pueden tener en los campos de golf que están en Manzanillo, por ejemplo, pues pueden tener una vista privilegiada de lo que es la playa, de lo que es el puerto de Manzanillo. Y los campos de golf que están aquí en la ciudad de Colima, por ejemplo, bueno, pues no se diga tener de fondo los volcanes. Así que para quienes les gusta este deporte, seguramente que Colima es un gran, gran atractivo por las posibilidades que se tienen. Campos de primer nivel con unos paisajes de verdad de ensueño. La Reba Series Trail Running Comala 2026 fue presentada este martes en conferencia de prensa en el Jardín Principal de Comala, donde la presidenta municipal Dani Orozco, junto con Yair Prudencio Alvarado, director de servicios turísticos de la Subsecretaría de Turismo del Estado, y Pablo Radillo, organizador del evento, dieron a conocer los detalles de esta competencia que se estará efectuando el 31 de octubre y 1 de noviembre con salida y meta en el Centro Histórico del Pueblo Mágico de Comala, el Pueblo Blanco de América. El programa contempla 4 modalidades de atletismo: rangeliana nocturna, 6 kilómetros, rangeliana 6 kilómetros, bambús 17 kilómetros y witzilin 27 kilómetros. Son muy originales las categorías. En categorías femenil y varonil en ambos casos, con premios económicos para 17 kilómetros y 27 kilómetros. Cada modalidad ofrece recorridos para distintos niveles en un entorno que combina naturaleza, montaña y los atractivos turísticos de este pueblo mágico. La jornada nocturna se estará desarrollando el sábado 31 de octubre, mientras que las pruebas restantes tendrán lugar el domingo 1 de noviembre. Para consultar más detalles, rutas, categorías e inscripciones, pueden ustedes entrar al sitio oficial rebaseries.com/event/comala. En este caso, bueno, pues es una carrera, bueno, un evento deportivo muy original. Por eso es importante que para que tengan el contexto completo y puedan ustedes buscar el que más se les acomode, lo puedan checar a través de esta página, este sitio oficial, que con gusto lo repito nuevamente: rebaseries.com/event/comala. Y bueno, pues seguramente que va a ser muy, pero muy exitoso. Vamos a ir a una pausa, no sin antes recordarle que hoy estamos transmitiendo desde la cabina de Super 98.9 y que nuestro número de WhatsApp, que está a su disposición, como siempre, es el 312-22-987-98. Volvemos.

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Continuamos con más en Informe 24 Colima. Gracias, gracias por el favor de su atención, por quedarse aquí con nosotros. Una disculpa a nuestros amigos, ya lo estaba comentando, de las redes sociales, específicamente la transmisión a través de Facebook Live, que por aquí Facebook nos causó algunos estropicios, en nuestro trabo, pero estamos ya de vuelta. Obviamente que nos siguen en el streaming de audiorama.mx no tuvieron mayor problema, pero bueno, aquí estamos de regreso. Déjale comento que el gobierno del estado continúa con la entrega de apoyos del programa Colibecas en planteles de educación básica, esto como parte de un recorrido por escuelas de la capital, donde este martes se visitaron 5 centros educativos de las colonias Magisterial, La Estancia y la zona centro en el municipio capitalino. La Secretaría del Bienestar e Inclusión Social y Mujeres, a través de su titular, Viridiana Valencia Vargas, destacó que estos apoyos buscan contribuir a la economía de las familias y acompañar a las niñas, niños y adolescentes en su regreso a clases. Señaló que el objetivo es que mamás, papás y personas tutoras no tengan que realizar estos gastos y que los apoyos lleguen de manera oportuna. La jornada de este martes contempló la secundaria Enrique Corona Morfín, la primaria Libro de Texto Gratuito, el preescolar Juana Ursúa Delgado, la primaria 16 de septiembre y la primaria Salvador Allende. Miri Valencia llamó a estudiantes, docentes y familias a fortalecer la convivencia escolar, prevenir el acoso y mantener una comunicación cercana para favorecer el aprendizaje y el bienestar de niñas, niños y adolescentes. Por otra parte, le comento en información de otros temas, que hablando de libros, es que fuera del aire estábamos platicando de libros con el doctor Guzmán, que es un asiduo lector, que tiene un acervo de libros de verdad impresionante. Y justamente para los amantes de los libros, al igual que el doctor Guzmán,

0: Este martes se dio a conocer el programa oficial de la tercera Feria del Libro de la Universidad Intercultural de Colima 2026, que será del 23 al 25 de septiembre. La presentación estuvo a cargo de la rectora Catalina Suárez Dávila, quien destacó que esta edición centra sus esfuerzos en reconocer y promover la labor de las editoriales independientes, impulsar la bibliodiversidad y fortalecer el encuentro cultural con las comunidades. La poeta Engracia Licea Jiménez, coordinadora de esta Feria del Libro de la Universidad Intercultural de Colima, resaltó la participación de los destacados creadores de la literatura local y nacional, los escritores Ernesto Lumbreras, Marlene Certuche, Melquiades Durán, Guillermina Cuevas y Ricardo Sigala. La agenda incluye charlas, conversaciones, mesas redondas, talleres artesanales y un espectáculo musical. Durante la presentación se enfatizó la identidad visual de esta fiesta literaria. El cartel oficial fue pintado por estudiantes de la licenciatura en Artes y Gestión Cultural, reflejando el talento y compromiso de la comunidad universitaria que invita a toda la población a sumarse a estas actividades. Hay que destacar que la entrada a todos los eventos de esta feria es libre y gratuita, y el costo, perdón, y las fechas nuevamente, con gusto se las comparto, del 23 al 25 de septiembre, para que se den una vuelta. Creo que bien vale la pena este evento, porque bueno, pues hay libros que de verdad llegan a cambiarte el panorama, la percepción de las cosas. Hay libros que pueden ser incluso un parteaguas de la vida de una persona. ¿Algún libro, señor Guzmán, que usted le haya significado algo muy especial, que te venga así a la memoria, amigo, que digas, este me cambió por esto?
1: Pues hay muchos libros, amigo. Depende el gusto.
0: ¿El momento también?
1: Fíjate que no porque, por ejemplo, yo tengo gustos definidos en muchos sentidos, en muchos aspectos culturales. Y obviamente a mí me gustan mucho los libros de filosofía, de arte y de cómics, y por supuesto también, no sé si ya dije filosofía.
0: Fue el principio, pero fíjate qué bueno que lo comentas, porque luego de pronto los cómics, hay quienes los ven como algo superficial, y hay verdaderas obras de arte, sí, en los cómics.
1: Sí, el cómic tuvo un cambio brutal a finales de la década de los 70 con Frank Miller y gente muy importante que le dieron un giro de cómic, lo llevaron a novela gráfica.
0: A novela gráfica. Que Frank Miller, para que se den una idea, a los que les gusta el cine, fue creador, por ejemplo, de lo que se convirtió en Sin City.
1: Así
0: que
1: es.
0: Tuvo dos excelentes películas con un elenco coral en ambas, muy, muy destacado. Y lograron hacer eso, que sean novelas gráficas, no solamente un cómic. Y también fíjate que, bueno, salvo tu mejor opinión, pero en México el cómic empezó a tomar tal relevancia que salieron muy buenos ilustradores mexicanos de cómics.
1: Sí, de hecho uno de los moneros más, bueno, dos de los moneros más populares, uno de ellos se apellida Quintero, y él es creador de un personaje llamado Buba. Pero también en el caso de Ríos ha sido fue un monero de origen, ¿no? Bueno. Sí, sí. Y al principio no me gustaban, fíjate cómo son las cosas. Al principio no me gustaba la metodología que utilizaba Ríos para ilustrar sus libros, ¿no? Okay. Porque me quedaba, yo no sé, de alguna manera tengo como cierto rechazo hacia ese tipo de ilustraciones de los 70 que vi cuando niños, por ejemplo, Los Agachados. Ese tipo de ilustraciones marginales, yo las evitaba. Pero en algún momento dado me di cuenta.
0: ¿Cómo las sentías? ¿Peyorativas?
1: No, yo las sentía como hechas cuachalotamente.
0: Okay, ya.
1: Sí, pero en realidad era un estilo de Ríos, ¿no? pero con el paso del tiempo fui valorándolo, porque en el caso de él y de muchos otros, como el creador del Santos y la Tetona y todos estos de Guadalajara, estos personajes que son muy populares.
0: Gisitrino.
1: Entonces uno entiende que lo que está imperando ahí es el estilo, independientemente de la narrativa, ¿no? Uh-huh. Y todos los elementos que conforman un cómic. Pero dentro de la categoría de los cómics, pues hubo un personaje, hay un personaje que se llama Alex Rose, que para mí fue el primero que llevó la ilustración de un cómic, que lo llevó al nivel del arte. Por ejemplo, Alex Rose es un ilustrador, un dibujante de cómics, pero empezó a utilizar modelos comprobables, por ejemplo su tío, su suegro, su abuelita, y los vistió de personajes como Batman, Superman, la Mujer Maravilla. O sea, todos los personajes que aparecen en las obras de Alex Rose, que además están pintados con acuarela. O sea, un cómic pintado con acuarela, pues le da un valor superlativo. Y pero es muy...
2: un realismo así.
1: Sí, claro, claro. No. Y es que además, estos personajes, por ejemplo, el señor, la persona que utilizó como modelo a Alex Rose para Superman, pues da conferencias, se toman fotos con él, porque es una persona que existe, es una persona que puede encontrar uno fácilmente en lugares de Estados Unidos, y como Batman también.
2: En la Comic-Con.
1: Fíjate, es como si a ti te eligiera un ilustrador, no sé, se me puede ocurrir, para un personaje popular, o lo inventa. Uh-huh. Y se llega a ser tan popular esa edición, que luego a ti ya te da una profesión donde puedes acudir. Exactamente. Y la gente, pues, va a llegar y se va a tomar fotos contigo, va a decir, me estoy tomando fotos con Iron Man, ¿no? Y si eres. Entonces, la novela gráfica, de por sí el cómic siempre, bueno, no siempre, en las recientes décadas fue elevado al noveno arte. Wow. O sea, ya desde ahí, en los 90, cuando estudié bachillerato, cuando estudié humanidades e historia del arte, ya desde entonces, estoy hablando del 97 aproximadamente, ya se hablaba del cómic como el noveno arte.
2: El noveno arte.
1: Así es.
2: Qué interesante. Empezó con la Feria del Libro de la Universidad Intercultural, y fíjate todo lo
1: que... Pero es que ya es normal en las ferias de los libros encontrar libros de cómics. Sí. Porque además hay libros muy buenos, muy caros. O sea, la ciencia ficción y los cómics siempre han ido de la mano. Y la literatura, y pues muchos de los grandes literatos de la ciencia ficción se convirtieron inclusive en guiones, sus obras de cómics o de novela gráfica, sí, se convirtieron en guiones para películas como El Alien, por ejemplo, ¿no? El Depredador y todos estos que tienen su origen en los cómics norteamericanos.
2: No, y hay unos cómics, yo me acuerdo que tenía uno que era una chulada, Batman contra Depredador.
1: Sí, claro.
2: Y como novela gráfica era impresionante.
1: Así es.
2: Cada página es una obra de arte. Pues, como siempre, interesante disertar sobre estos temas con el señor Guzmán, que por sí solo es un personaje. Tú deberías de ir, doctor, a firmar libros a este tipo de expos, ¿no?
1: Lástima que soy tan introvertido. Porque he perdido mucho dinero ya en eso.
2: Así que
1: evidentemente
2: ya no,
1: he perdido mucho dinero. No sé si un autógrafo mío valdría lo que un virote.
2: Lo que... Depende de dónde venga, porque ya es que el virote salado es muy cotizado aquí en esta región.
1: O sea, no imagino que algo firmado por mí valga lo que un virote de Guadalajara.
2: Y más si ya viene con torta ahogada. No, para mí su autógrafo es mucho más valioso.
1: Le agradezco, señor.
2: Doctor Guzmán. Gracias por el favor de su atención. Qué rápido se va el tiempo cuando platico uno de temas que te apasionan, bueno, sin lugar a dudas. Y bastantes. Gracias por el favor de su atención a nombre de todo el equipo. Ah, todavía nos queda para una nota. ¿Cómo ves? ¿Te parece, mi estimado doctor?
3: ¿Cómo va?
2: Tenemos un minuto.
1: Algo relevante como corolario.
2: Bueno, ahí te va. Vamos a hablar de un tema de cultura para que vaya como que ad hoc con esto, ¿te parece?
1: Me parece.
2: Ah, mira, por ejemplo, déjame les platico de que el gobierno del estado promueve la práctica lectora. Fíjate, hablando de esto, en los 10 municipios con las brigadas de lectura en espacios culturales. La Subsecretaría de Cultura, con apoyo de la Secretaría de Cultura del Gobierno de México, realizó este proyecto que recorre la entidad ofreciendo presentaciones artísticas, talleres y actividades gratuitas que tienen como objetivo promover la lectura por placer, que es de lo que hablábamos ahorita, especialmente entre las infancias y juventudes. El jueves a las 17 horas estará llegando a Suchitlán, ahí en el municipio de Comala, con la propuesta Historias en Movimiento, el eco de las lecturas colimotas, a cargo del artista escénico Manuel Alfonso Delgado Cárdenas. Esta propuesta ofrece un evento multidisciplinario y comunitario que invita a niñas, niños, jóvenes y adultos a disfrutar de una función de narración escénica y participar en talleres de acercamiento a la plástica, la cartografía y el teatro clown, además de construir un diálogo en torno a la importancia de preservar la memoria escrita y oral. Les reitero, la cita es este jueves en el Centro Cultural Suchitlán a las 5 de la tarde y la entrada es gratuita. Gracias por el favor de su atención. A nombre de todo el gran equipo que hace posible Informe 24, soy Francisco Buenrostro y le invito a que el día de mañana nuevamente nos acompañe. Pásela bien.
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3: Les saluda Edgar Torres Velázquez, estas son las noticias. Personal de los Departamentos de Seguridad y Protección Portuaria de la Administración del Sistema Portuario Nacional Manzanillo, Sipona Manzanillo, coordinó el cuarto simulacro preventivo ante sismos previo al simulacro nacional que se llevará a cabo el próximo 19 de septiembre. El ejercicio se realizó bajo la hipótesis de un sismo de magnitud 7.7 con epicentro a 15 kilómetros al suroeste de Tehuacán, Puebla, y una profundidad de 67 kilómetros. El Ayuntamiento de Manzanillo avanza en la estrategia integral de iluminación del municipio con trabajos que contemplan vialidades y espacios públicos. Como parte de esta estrategia fueron instaladas 42 nuevas luminarias en la zona peatonal que conecta el Jardín de Salagua con la Avenida Manzanillo, que anteriormente carecía de iluminación. Durante un recorrido de supervisión, titulares de las direcciones de servicios públicos, Policía Vial y de la Secretaría Técnica de Infraestructura y Planeación constataron los trabajos realizados en este punto, donde comerciantes, vecinas y vecinos reconocieron la intervención del ayuntamiento y señalaron que ahora cuentan con el área de banqueta iluminada para transitar con mayor seguridad y comodidad. Comerciantes del centro de Colima están hartos, cansados de las ratas. Denuncian que una plaga de roedores se pasea como si nada por el Jardín Libertad ante la mirada atónita de los visitantes. Ante ello, más de 35 comerciantes firmaron un oficio para exigir al Ayuntamiento de Colima que haga algo al respecto, pues además de ser un problema de salud y de mala imagen, genera problemas a los comerciantes que deben colocar tablas y otros objetos para evitar la entrada de los roedores a sus establecimientos. Hasta aquí la información, les saluda Edgar Torres Velázquez.
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0: en Superclásicos BJ Thomas. Hook on a Feeling.
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3: Les saluda Edgar Torres Velázquez, estas son las noticias. En el Centro de Bachillerato Tecnológico Industrial y de Servicios CEBETIS 19, el gobierno del estado de Colima, que encabeza la gobernadora Indira Vizcaíno Silva, inauguró la Muestra Estatal de Artes Escénicas Juventudes 2026, que desarrolla la Subsecretaría de Cultura con apoyo del Gobierno de México. Del 7 al 25 de septiembre, el proyecto ofrecerá 20 funciones gratuitas de teatro, danza y música en escuelas, recintos culturales y espacios públicos de los 10 municipios. La Mesa de Coordinación Estatal para la Construcción de Paz y Seguridad de Colima informa que como resultado de las acciones coordinadas, elementos de la Secretaría de Seguridad y Protección Ciudadana del Gobierno del Estado de Colima y de la Secretaría de Marina del Gobierno de México detuvieron a Josué Adaúl N. de 18 años e Isabel N. de 35, identificados como presuntos integrantes del cártel Jalisco Nueva Generación. La detención se realizó en la localidad de Cerro de Ortega, municipio de Tecomán, por su probable responsabilidad en delitos contra la salud y violación a la Ley Federal de Armas de Fuego y Explosivos. Durante la acción fueron asegurados una subametralladora, un cargador, cartuchos útiles, más de 12 kilos de marihuana y diversos envoltorios que contenían material blanco granulado con características similares a la droga conocida como metanfetamina. Hasta aquí la información, le saluda Edgar Torres Velázquez.
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El super clásico, se han escuchado Boogie Doogie Doogie con A Taste of Honey. Son las 15 horas con 38 minutos. Al ser socios Club Cinépolis, hoy es 2x1 en las salas de cine. Estoy hablando de Cinépolis Centralia. Solo aplica, bueno, repito, al ser socio Club Cinépolis, este día es 2x1. En las salas de cine solo aplica en funciones tradicionales, no aplica para cine de arte o eventos especiales, conciertos o también otro tipo de eventos. 15 con 38 y 53 segundos. Aquí está Boy Meets Girl, Waiting for a Star to Fall.

0: Sopcel en Superclásicos. Amor contaminado.
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0: En Superclásicos Twisted Sister. No lo aceptaremos.
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Han escuchado a Pretenders en Superclásicos Don't Get Me Wrong, las 4:22. 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
3: Le saluda Edgar Torres Velázquez, estas son las noticias. Como parte de la Estrategia Integral para la Transformación del Transporte Colectivo, la Subsecretaría de Movilidad presentó los resultados del Sistema Integrado de Transporte SID en la zona conurbada. La dependencia estructurará mesas de trabajo para optimizar frecuencias, rutas y esquemas de financiamiento junto a las y los concesionarios. Con este estudio, que permitió mapear la oferta y demanda real del transporte público colectivo, se identificaron áreas de oportunidad para elevar su calidad, como reducir los tiempos de espera y optimizar la ocupación de las unidades para garantizar rutas más fluidas y sostenibles, evitando trayectos en vacío. La Subsecretaría de Turismo participó en la Expo Golf México 2026 en la Ciudad de México, donde el módulo estatal atendió casi 200 citas y generó 14 prospectos para torneos de golf. Concretaron reuniones con Jaime Corral, presidente de la Asociación de Profesionales del Golf, y Ángel Gómez Torres, director corporativo de golf de Grupo Vidanta, además de una visita de inspección a las hadas por parte de Mariana Hooks, directora de golf, y eventos de alto nivel. La Secretaría de Desarrollo Económico, en coordinación con el Instituto Mexicano de la Propiedad Industrial, invita a jóvenes de 18 a 29 años de edad a participar en la campaña Marcas para el Bienestar 2026 Jóvenes, mediante la cual podrán obtener 90% de descuento en el registro de su marca o eslogan. La convocatoria está dirigida a quienes tengan entre 18 y 29 años cumplidos al 16 de octubre de 2026 y el registro estará disponible hasta el 16 de septiembre. Hasta aquí la información, les saluda Edgar Torres Velázquez.
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0: Depeche Mode también está en Superclásicos. Enjoy the silence.
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2: 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Viejas, nuevas, no hay rola que nos encuentre en la Super Rocola.

qué bonita rola, la verdad. Muchísimas gracias. Un saludo para nuestro Inge Sebastián. ¿Cómo están todos? 312-22-987-98 es nuestro WhatsApp para que pidan sus rolas aquí en la Super Rocola. Hermanos, 312-22-987-98. 53 minutos en los que ustedes se van a encargar de la música. Así es que, ¿qué les parece si comenzamos? En un ratito más les voy a decir acerca de la dinámica que estamos teniendo gracias a nuestros amigos de Carnicerías del Torreón para que se ganen un paquete pozolero. Esto es de la hermana Margarita. Nos dice: buena tarde, Gaby, ¿me puedes poner por favor la canción Amigos No, por favor, con Yuridia? Saludos a todos desde Suchitlán. Claro que sí, hermana. Aquí está tu rola en la Super Rocola.

0: Ay, ay, ay. Vamos ahora con la petición de la hermana Irma. Buenas tardes.
1: Hola, Gaby. Te habla tu amiga Irma. ¿Me complaces con la canción de Ahora o Nunca con Elvis Presley? Gracias, que estés bien.

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Escucharon a Serbia con Todo de mí aquí en la Super Rocola de Super 98.9. La gobernadora Indira Vizcaíno anunció una inversión cercana a los 100 millones de pesos para la rehabilitación integral del Hospital Regional Universitario. Estos recursos permitirán habilitar todos los quirófanos, ampliar el área de urgencias, crear la terapia intensiva pediátrica y reactivar formalmente los trasplantes de órganos en Colima. Vizcaíno destacó que el objetivo es devolverle al hospital la capacidad y relevancia con la que fue creado en favor de las familias colimenses. Ahora en la Super Rocola vamos con la siguiente petición. Esto es algo que nos pide el hermano Roberto González. Dice, pónganla de Ocean, hashtag me siento super 98.9. Claro que sí, hermano, aquí está Ocean.

Nos vamos rápido, rápido con la petición del hermano Antonio aquí en la Super Rocola de Super 98.9. Nos dice, ¿qué onda, Gaby? ¿Me puedes poner la de Home Sweet Home de Motley Crue? Me siento Super 98.9.

qué buena música escuchamos en la Super Rocola. Vamos ahora con la petición del hermano Raúl. Dice, buenas tardes, hermana, ¿me puedes poner Perhaps, Perhaps, Perhaps con Cake? Me siento super 98.9. Claro que sí, hermano. Aquí está tu rola en la Super Rocola.

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5: Te saluda Edgar Torres Velázquez, estas son las noticias. Se realizó la jornada Operación Salud Colima Tamizaje dirigida al personal de la Secretaría de Educación y Cultura a través de la Secretaría de Salud con el objetivo de fortalecer la importancia de la detección oportuna de sobrepeso, obesidad, desnutrición y riesgo de enfermedades metabólicas. La actividad se efectuó en la Sala Magna Maestra María Josefina Gutiérrez Corona mediante análisis clínicos orientados a identificar factores de riesgo y fortalecer la prevención entre el personal educativo. El Congreso del Estado de Colima celebró su ceremonia itinerante correspondiente al mes de septiembre en la Escuela Primaria Benito Juárez, ubicada en la cabecera municipal de Comala, a la que acudieron las diputadas y diputados Evangelina Bustamante Morales, Marta Elia Farías Ríos, Betsaida Pizón Carreto, Álvaro Lozano González e Israel González Mendoza. La Universidad Intercultural de Colima inició el nuevo ciclo escolar con el regreso a las aulas de 428 estudiantes en un ambiente de entusiasmo y compromiso académico. La jornada inició con la ceremonia oficial de bienvenida en la explanada de los murales, donde se congregó la comunidad universitaria para dar una cálida recepción de manera especial a los 151 alumnos de nuevo ingreso que se integran a esta casa de estudios que tiene su campus en el municipio de Comala. Hasta aquí la información, les saluda Edgar Torres Velázquez.
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10: Continuamos en la Super Rocola. Esta rola para el hermano Rodolfo. Dice, I wanna know what love is con Foreigner, por favor, para escucharla. Claro que sí, hermano. Aquí está tu rola en la Super Rocola.

Wow, no es por nada, pero hace rato, en la mañana, en el horario de Carlos Topete, que me tocó cubrirlo. Bueno, todavía esta semana estaré en su horario, pero hablábamos acerca de cuál es la década con la mejor música. Y Foreigner, hermanos, o sea, ¿qué música nos están pidiendo hoy en la Super Rocola? Pero bueno, oigan, si alguno de ustedes está buscando trabajo, fíjense bien, ¿eh? 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Más información, con gusto se la reenviamos. Nos vamos con la siguiente petición. Nos dice el hermano Miguel. Hola, hermana, buenas tardes. Ay, ay, ay. Dice, por favor, la rola I Can See Clearly Now con Johnny Nash. Me siento super 98.9. Aquí está tu rola, hermano, en la Super Rocola.

0: Hermanos, ya viene la lluvia, ya viene la lluvia. Así es que vámonos rapidísimo a ver qué nos pide el hermano Felipe.
1: Hola, hola, Gaby Cantero, buen día. Oye, ¿me puedes, alcanzo a que me pongas una canción?
0: Yes.
1: Quiero escuchar la canción que se llama Cuando no estás conmigo, de grupo La Brisa, por favor.
0: Ahí está tu rola, hermano Felipe, en la Super Rocola.

0: regresando del corte te vamos a tocar hasta la cucaracha.
1: ¡Oh, my God!
0: ¡Me siento súper!
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10: Continuamos en la Super Rocola de Super 98.9. Un saludo para la hermana Patty. Dice, saludos hermana, le puedes enviar saludos a mi mamá Enriqueta Rodríguez y a mi sobrino Omar. Es un gusto escucharte. Hermana, es un gusto saber de ustedes. Un beso enorme para todos ustedes y su bella familia. Y aquí está esta cumbia guapachosa para ustedes.

Así para recibir la lluvia con toda la actitud, hermanos. La verdad. 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Mandan su mensaje a nuestro WhatsApp 312-22-987-98 con el hashtag, pero el mensaje de voz, ¿eh? Hashtag me siento súper 98.9 y luego gritan, bueno, dicen, pero con arte enjundia, ¿eh? ¡Viva México! Y ya luego nos dicen su nombre completo, la colonia donde nos escuchan y el número de teléfono donde les podemos localizar, porque en caso de que ganen, les vamos a mandar su mensaje. ¡Ey, ya ganaste! Y para todos los que están mandando sus mensajes, recuerden preguntar si no han recibido su mensaje de confirmación, si falta algo, estoy inscrito, ¿qué onda? Pero si está ahí, pues ya todo está bien, ¿ok? Llegó el momento de despedir el programa a las 7 de la tarde. Les espero aquí en Shalala porque ya tenemos, por supuesto, el tema preparado. Por lo pronto nos vamos a ir con esta rola que nos pidió el hermano Raúl, dedicado para la hermana Lulu. Dice, hermana, hashtag me siento súper 98.9, ¿me puedes poner, por favor, si te pudiera mentir con calibre 50? Claro que sí, hermano. Aquí está tu rola en la Super Rocola. Y nos escuchamos en un ratito más.

0: Por hoy se apaga la rocola, pero la próxima vez que nos escuches, tendremos los éxitos que hicieron historia y que la están rompiendo listos para ti. 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